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0: 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Temperatura. Es la temperatura en los 40.
1: 13 grados.
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0: Es la hora en los 40.
1: Faltan 3 minutos para las 9.
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0: 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Temperatura. Es la temperatura en los 40.
1: 12 grados.
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1: Hora 40. Es la hora. Es la hora. Es la hora. Es la hora en los 40.
2: Falta un minuto para las 10.
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0: es la temperatura en los 40.
1: 11 grados.
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0: Es la hora.
1: Es la hora.
0: Es la hora. Es la hora en los 40.
2: 11 de la noche.
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0: 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Temperatura. Es la temperatura en los 40.
1: 11 grados.
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0: 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Temperatura. Es la temperatura. En los 40.
1: 11 grados.
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0: 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Es la hora.
1: Es la hora.
0: Es la hora. Es la hora en los 40.
2: Una, un minuto.
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0: 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Temperatura. Es la temperatura. En los 40.
1: Diez grados.
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0: Es la hora. Es la hora. Es la hora en los 40.
1: 2 de la mañana.
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0: es la temperatura en los 40.
1: 9 grados.
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0: Hora 40.
1: Es la hora. Es la hora. Es la hora. Es la hora en los 40.
2: 3 de la mañana.
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0: es la temperatura en los 40.
1: 8 grados.
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0: es la hora.
1: Es la hora.
0: Es la hora. Es la hora en los 40.
2: Faltan 4 minutos para las 4.
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0: es la temperatura en los 40.
1: 7 grados.
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0: Es la hora. Es la hora. Es la hora. Es la hora en los 40.
1: Faltan 2 minutos para las 5.
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0: es la temperatura en los 40.
1: 6 grados.
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0: la hora en los 40.
1: Faltan 3 minutos para las 6.
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0: temperatura. Es la temperatura en los 40.
1: 5 grados.
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1: Es la hora. Es la hora. Es la hora. Es la hora en los 40.
2: Faltan 3 minutos para las 7.
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0: A ver, ¿la escucho o no la escucho, Xaviera, Constanza? Espera un momento, a ver. Vamos a resolverle el micro a Saba. Ah, ¿puede tomar el 2, por favor?
1: Hola, hola. Ahí estamos. Buenos días.
2: ¿Cómo estás, Sabita? Buenos días.
1: Amanecí con ganas de comerme un tocomple.
2: ¡Ay, qué rico!
1: Con tecito.
2: Y recuerden que...
3: Estimados, no se atiende hasta el lunes.
2: Se atiende hasta hoy y no se atiende hasta el lunes, mi gente querida. 7:01 de la mañana. ¿Y eso que amaneció con ganas de comerse un completito?
1: No sé, es que pancito con palta.
2: ¡Qué rico!
1: Tomate. Siempre viene bien.
2: Siempre va a estar bien. Ah, vamos a estar hablando hoy sobre el pronóstico de heladas matinales. A sacar ahora sí la artillería pesada en abrigos, Xaviera.
1: Se viene. It's coming.
2: ¡Atención, frío! ¡Chile! Atención, se viene. Vamos a estar hablando de eso. Además de eso, vamos a estar hablando sobre los cortes de calles en Santiago para este viernes 8 de mayo. Y además, en la extensión horaria del metro, esto porque hoy es el concierto de Korn.
1: Exacto. Hoy tenemos Korn en el Estadio Nacional y tiene que ver cómo se va a devolver del concierto a su casa.
2: Exactamente. Vamos a tener el día de hoy secciones para que ustedes participen en el programa, como a esta hora de la mañana llegó el fin de semana y nos manda tu mensaje vía WhatsApp a través del
1: +569 58 79 28 65.
2: Y también nos puedes decir cómo se sienten hoy viernes, pero eso va a ser más adelante, ¿eh? Así que estamos listos para comenzar el programa. Doña Saba Sierra, ¿cómo durmió?
1: Ay, no muy bien, fíjate.
2: No,
1: yo me apretaron los dientes.
2: Ay, verdad.
1: Y dormí como con dolor de dientes.
2: Así mismo, ¿ah? Así mismo. Así que estamos listos para comenzar el programa de esta mañana. 7:03. Buena música para empezar el matinal de los 40. 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
2: Love Today. Mika en la 101.7.

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1: Vamos con Karol G a esta hora de la mañana. Trópico, ¿qué tal? 7:07 de la mañana en la 101.7 FM.
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0: Ahí estamos grabando.
1: Ahí estamos grabando.
2: Oh, ya,
1: ¿cómo estás? Qué bueno, mi amor.
3: En esa, de una.
1: Espera un momentico que tuve errores. Ahí voy.
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1: 7:10 de la mañana. Revisamos las informaciones más importantes a esta hora. Acá en la ducha.
3: Comenzamos. ADNradio.cl. Minsal alerta por baja vacunación infantil contra la influenza. Más de 600.000 niños no están protegidos. La cobertura nacional de vacunación contra la influenza alcanza un 63,9%. Sin embargo, uno de los grupos con menor avance siguen siendo los niños y niñas entre 6 meses a 5 años y personas embarazadas y mayores de 60 años.
1: CNNchile.com, antivirus en crucero. Minsal confirma aislamiento preventivo de 2 chilenos que abordaron el barco MV Ondius. La autoridad sanitaria señaló que si bien ambas personas no presentan síntomas atribuibles al antivirus y se encuentran sanas debido a la situación del barco, se les está realizando un seguimiento epidemiológico que incluye testeo de virus.
3: Elmostrador.cl, Cast cierra filas con Quirós y defiende avanzar por decretos si Congreso bloquea plan económico. Desde Costa Rica, para una gira presidencial, el mandatario defendió las declaraciones del ministro de Hacienda y aseguró que si la ley miscelánea no logra avanzar en el Congreso, el Ejecutivo puede seguir impulsando por su parte la agenda mediante herramientas administrativas y reglamentarias sin pasar a llevar al Parlamento.
1: Y para finalizar, 24horas.cl, gas y electricidad empujan al alza los gastos comunes. Un estudio estimó que los edificios con calefacción central podrían enfrentar fuertes aumentos en sus cuentas de energía durante este invierno y en 2026. Según las proyecciones, un edificio de 50 departamentos podría pasar de pagar casi 10 millones anuales en energía durante 2024 a casi 14 millones en 2026.
3: ¡Chita!
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1: Clásico a esta hora de la mañana. The Pink. Mientras nos mandas tu mensaje, llegó el fin de semana y ¿qué vas a hacer este fin de semana?
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1: 7:15. Esta mañana el piso es que hacen falta 2 en los 40.
2: Cabro, ahí la cagan.
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1: Fin de semana. ¿Cómo es posible? Pero un momentico.
0: La

0: hacer este fin de semana, día viernes, se viene el Día de la Mamá? ¿Cuáles son los planes para este sábado y domingo? Al más 569-58-79-28-65.
1: Vamos a escuchar a nuestra gente querida. Llegó el fin de semana y...
2: Los 40. Soy Raquel.
1: Hola, Raquel.
2: Hoy es un cumpleaños y tengo que ir a pasar a buscar unas amigas. Chao.

0: Buenos días, muchachos, buenos días.
1: Buenos días.
0: Este fin de semana toca camellar. Camellar hoy, mañana, el domingo, el lunes.

0: que mi fin de semana, obvio, va a ver a mi hermanito ahí, ahí, que me espere, ¿sabes con qué? Así que, hermanito Carlos Muñoz Cáceres, espérame. Ay, con lo bueno.
1: ¡Eso!
2: ¡Éjale!
3: ¿Cuándo pagan? ¿Cuándo pagan?
4: Todavía falta mucho, ¿ah, muchachos?
5: Hola, los 40, somos de Cauquene, vamos rumbo al colegio. ¡Los quiero! ¡Los quiero mucho!
4: Y feliz cumpleaños a Josefa, Josefa del furgón del tío Boris en Concepción, Asaba.
2: Feliz cumpleaños para la Jose ya en Conce, que lo pase muy, muy bien.
4: Eso, la fiesta no para y sigue el fin de semana. Te invito.
6: Buenos días,
4: conmigo, muchachos.
6: Buenas. Al fin voy a tener un fin de semana libre. Termino ahora a las 10 de la mañana y de ahí hasta el lunes en la tarde. Aprovechar de almorzar con la amita el domingo.
4: Claro.
6: Y el resto del tiempo flojear.
4: Eso.
6: Jugar FIFA.
4: Ah.
6: Eso. Los quiero.
4: ¿Y cuándo lavan? Llego el fin de semana. ¿Cuándo echas una limpiada ahí?
2: A lo mejor tiene alguien que le ayuda con eso.
4: Internacional.
7: Hola, los 40, soy Leonor de Punta Arenas. En verdad para mí no es fin de semana, porque hoy voy a Fuerte Bunis. Chao, los quiero mucho.
4: Qué rico que vaya a ese lugar. Qué bueno, ¿sabes qué hay que enseñarle a los niños?
2: Pero ¿qué tenía? ¿Qué iba a hacer allá? ¿No nos contó?
4: No sé qué va a hacer, pero que le vaya a decir. ¿Sabes qué hay que enseñarle a los niños? Que cuando otro niño o otra persona hace algo bonito, que lo pone contento, que lo pone feliz, no es ser presumido, sino es compartir esa alegría. Y uno tiene que ponerse contento por esa otra persona.
2: Uno tiene que ponerse contento cuando otra persona la está pasando bien.
4: Sí, y te cuenta. Ay, hice algo cool, hice algo positivo, hice algo que la pasé bien, no decir.
2: Más aún si es tu amigo.
4: Exacto, mucho más aún si es tu amigo. Ah, eso, si un amigo te cuenta algo positivo o está contento por algo y te lo está contando, no es porque sea un presumido, sino porque quiere compartir contigo su alegría.

0: Muchachos, aquí activo desde tempranito, esperando la hora de la comenzada del programa. La comenzada, no sé si es así. Buen día.
1: El programa empezó hace 22 minutos, compadre querido. Buenos días.
2: Chicos, un abracito grande. Saludos de Valdivia. Que pasemos todo un hermoso fin de semana.
1: Eso,
2: junto a nuestras hermosas madres. Un abrazo. Constanza por acá.
3: Besitos.
4: Hola de Iquique. Buenos días. El Día de la Madre lo pasaré con mis hijitos lindos. Les deseo un lindo viernes y un feliz día a todas las madres luchadoras, empeñadoras y que vivimos solas y hacemos padre y madre.
1: ¡Feliz día para usted, mi amor linda!
2: No estoy ni ahí con ir al trabajo.
3: Que vaya el doctor porque lleva muchos días con la voz mala.
1: Esa gargantica, sí, ¿verdad?
3: Y no hable más.
5: Fíjate la que se está celebrando el Día de la Familia el domingo.
3: No, a ver, no hable más porque se está dañando su cuerda vocal.
1: Este es Marco Hinojosa.
5: Te quiero traer la que se está celebrando el Día de la Familia el domingo.
1: Tampoco hable más, papá, porque se está.
3: Apúrese, quiere.
1: Y apúrese.

0: está el Santa Hamburguesa celebrando el Día de la Madre y tomando
1: del cumpleaños, porque sobra.

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1: Sí, 7:27 de la mañana. Tenemos un mensaje aquí de cumpleaños que vamos a rodar, ¿eh?
2: Hola, hola, Chanito. Hola, hola, chiquillos. Espero que estén súper bien. Oye, pues mandarle un tremendo saludo a mi esposa, Joana Paredes, que hoy día cumple 40 añitos, cambio folio y está más estupenda. Estupenda va a sus 40.
1: Qué bueno.
2: Feliz cumpleaños, mi amor, que tenga un hermoso día.
1: El amor es una magia, Saba. Una simple fantasía.
3: Es como un sueño.
1: Sí, y al fin lo encontré. ¡Vamos! 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

0: 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Temperatura. Es la temperatura en los 40.
1: 5 grados.
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2: 7:31, escuchas a Bad Bunny, suena EO en los 40.
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1: Te vienen los saludos de los niños para las mamis. Así que mandan su mensaje. ¿A dónde, Sevita?
2: Más 569-58-79-28-65. Saludos para tu mami. Aprovechando que el domingo es el día de la mamá.
1: Exactamente.
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1: Avanzamos con el Chiran, una de las favoritas de Xavier Acostanza.

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1: 7 de la mañana con 38 minutos. Mamá. Envíanos tu mensaje saludando a tu mamita al más 569-58-79-28-65.
2: ¿Me extrañaron?
3: Siempre te extrañamos, Marco.
2: Yo los quiero tanto a mis auditores que ayer le dije a Saba Sierra: Sabita, acuérdame de la máquina. Y
3: te acordó.
2: Me acordó ayer.
3: Claro.
2: Y el día cuando yo venía para
3: no era ayer que te tenía que acordar, sino
2: así que traje la máquina para tocar la última media hora.
3: Vamos a escuchar los saludos de los niños, de las niñas para sus mamitas a esta hora de la mañana. La mamá.
4: No quiero ir para la escuela.
3: Pero tampoco los saludos para las mamás. ¿Qué pasó?
4: Feliz día, mamá.
3: Eso.
4: Con Yamila.
3: Yamila.
4: Te amo mucho.
3: Te amo mucho, Yamila.
5: Quiero mandar un saludo a todas las mamás de Chile y sobre todo a mi mamá que se llama Camila. Es la mejor mamá del mundo y nos vino a dejar al colegio y tía.
3: ¡Buena, Camila! ¡También un abrazo! Camila Flores, la diputada que está cobrándole a los otros como... Me da 1,000,000 de tu sueldo y tú te quedas con 300, ¿ok?
6: ¡Hola, mami! ¡Te quiero mucho! ¡Feliz día de la mamá!
3: La mamá.
7: Un saludo a mi mami Jimena, que la quiero mucho. Saludos de Temuco.
3: Saludos. Los saludos tienen que ser así, muchachos, cortitos para que puedan salir muchos de ustedes al aire, ¿ok?
8: Hola, los 40. Soy Noque de Santiago y le quiero dar un saludo a mi mamá Jesús, que es la mejor mamá de todo el universo. Chao.
9: Le mando un saludo muy grande a mi mami, María José. Los quiero.
3: Son saludos de los niños para las mamis.
10: Toma, te quiero. Y a tu hijo, toma, te quiero. 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
11: Hola amigos, no soy niño, pero quiero darle un saludo a mi mamá, Jessica Rocafull, que es la mejor mamá del mundo acá, Erika. Que la amo.

0: Hola, lo 40, le quiero dar un saludo a mi mamá porque ella es la mejor, cocina muy rico. Hasta se va a la universidad para estudiar. Saludos, los quiero.
1: Los quiero mucho.
2: Hola, los 40. Le voy a dar un abrazo a mi mamá porque la quiero y es la mejor.
3: Gracias, los 40.
4: Ah, un abrazo, muchachos.
5: Hola, los 40. Mamá, te quiero mucho. Yo sé que tú te enojas, pero nosotros te queremos mucho.
4: Saludos para Jacqueline Arriagada. Jacqueline Arriagada, con mucho cariño, de Génesis y Mical. Por favor, un abrazo. Saludos. Los quiero. Los quiero mucho. Nos vamos a la pausa comercial en La Activa.
6: Hola, soy Natal. Soy de Valdivia. Quiero mandarle un saludo a mi mamá.
4: Saludos para tu mamita. La queremos mucho. La abrazamos.
6: Hola, mamá. Eres la mejor. Te amo mucho.
4: Mamá. Mamá.
7: A los 40. Y hoy día le quiero decir a mi mamá que la amo mucho y que le doy las gracias por todo lo que me ha apoyado en mis carreras.

0: mensajes largos, papás. Papás, ayúdennos. Marco.
1: Tanto para ti le quiero mandar muchos, muchos besos a mi mamá. Aunque a veces me porto mal.
0: Bueno, pero el amor es así, a veces.
2: Hola, ¿cómo están?
3: Somos Cris y Mía. Le queremos enviar un saludo a nuestra mami,
2: que es la mejor del universo y aquí va con nosotros. ¡Chao!
4: Saludos para la Cami Doren, para Cris ahí, para Mía, que van camino al colegio. Los quiero mucho.
5: Saludos, invítenme a acampar, recuerden. Invítenme a acampar.
0: A mí también invítenme. Hay una auditora que nos mandó un mensaje. Tiene música de tensión, Marco Hinojosa. Me gustaría que debatiéramos un minuto sobre esto.
5: ¿Pero este es de la mamá o no es de la mamá?
0: Sí, dice, hola.
6: Hola.
0: Soy separada. Mi pololo de hace 3 años es el mejor, es mejor que el papá, pero nunca se ha preocupado por cosas mías importantes, como exámenes o tratos. Nunca me ha celebrado el Día de la Madre, 3 años ya juntos, pero sí vamos a celebrarle a su mamá y ahora a su hermana. Este año me enojé y le dije que yo no quería ir, que fuera él. Además, si viajaba, prefería ir a donde mi mamá. Y me dice, pero vamos a tomar desayuno, vamos a donde mi mamá y en la noche salimos juntos. No me interesa. Siento que no le vale. Y no quiero ir a celebrar con gente que me ha tratado mal y nunca ha reconocido sus errores.
4: Estoy de acuerdo con ella.
0: Yo estoy de acuerdo con ella. Ella dice que prefiere quedarse con sus niños. Y su marido debe celebrar, su pololo debe celebrar primero con ella y después va a donde la mamá. Se para temprano, hacemos un desayuno nosotros aquí en la casa, en familia, ra, ra, ra, ra, ra, ra, ra. Y después de eso,
5: pero tengo una consulta, para su cumpleaños, para el aniversario de no sé cuánto cumplen, ¿se preocupa?
0: Porque dice que no se preocupa.
5: Porque yo digo, la mamá es la mamá.
0: Sí, claro. Y está la mamá de la mamá.
5: Y la mamá de tu mamá.
4: La mamá, ya, pero a ver.
0: Sí, pero tú,
4: lleva tres
0: yo tengo
4: años.
0: A mi mamá.
4: Lleva 3 años y no la celebra, po.
0: Pero si mi mamá estuviera acá o estuviéramos todos allá, yo amanecería celebrándole primero a mi esposa con mi hija.
5: Sí, porque se amanece celebrándole a otra persona.
0: Claro.
5: Es que no sé, te entiendo, punto, pero...
0: Claro, dice. ¿Qué sí, opinan los auditores? Vamos con un tema y los vamos escuchando, ¿le parece, Marco? Sí.
4: Además, ¿por qué tienen que ir a la casa de la mamá de él? ¿Por qué no pueden ir a celebrar también con la mamá de ella?
5: Sí.
0: Tiene ahí un... Se llama Armando Problemas, nuestra sección.
5: ¡Ah! ¡Mamma mía!
0: ¿Ava?
5: ¡Ava!
0: No puede ser, Marco. ¡Qué buen tema te sacaste! Si van a opinar, corto.
5: Sí.
0: 7:45 minutos de la mañana.
4: Yo opino que ya no debería ir.
5: Al primer

0: días, yo creo que la amiga no debe ir.
1: Al fin encontramos la razón de ese audio, ¿sabes?
2: Totalmente, porque si no él la va a seguir manipulando y extorsionando.
1: Pablito, yo creo que ya no debe ir.
3: De acuerdo, chiquillos, de acuerdo con ella. Se celebra primero en casa, después afuera.
2: Muy bien.
4: Oye, pero si es polola, no va.
1: Pero viven juntos hace

0: novela, chamo.
1: No, sino que me parece que hablemos.
2: Me gusta el drama.
0: Mira, fue un audio script.
1: Fue un texto.
0: Y armaste la mea tole-tole.
1: ¿Sí? Quedó la... Sí, porque yo estoy de acuerdo con ella. Ella no debe ir, Pablito. Como Dios sabe. Ella no debe ir, Pablito. Uno como hombre, uno tiene que aprender, y esto no significa ningún tipo de problema, ¿eh? Uno tiene que aprender a darle el puesto a su familia.
0: Exacto.
1: Ya sea su esposa, su polola, la gente que usted escogió, y usted está armando una familia, y también a su mamá. Y nadie debe competir por un puesto, ni nadie debe sentir que está compitiendo como por un puesto y una cosa. Simplemente, mi familia, que yo estoy construyendo, que es mi futuro, debe estar primero.
2: Quiero decir otra cosa con respecto al audio que llegó acá, que dice, ya, pero si es la polola nomás, po. Ya, pero si tú llevas 3 años con una persona, se supone...
1: Y viven.
2: Y vives juntos, claro. Se supone que estás construyendo un proyecto de vida. Y ya no es la polera nomás, porque no estás hace, no sé, 3 meses con ella.
1: Sí.
2: Llevas 3 años conviviendo con esta persona y pasando las penas, la alegría, la rabia, sí, la penuria y las cosas buenas.
0: ¿Y qué, chamo?
3: Yo quiero estar en la casita tomando.
0: En vez de estar haciendo esta cosa.
1: Escuchamos un par de audios de las personas.
0: Si ya este
1: a
0: de...
1: ver...
4: Miren, deberían organizarse de tal forma que cada uno tenga un día para esa persona, ¿eh? Es ponerle cosas de voluntad.
1: ¿Qué tan lejos estarán las mamás? Porque también, exacto, es ponerle cosas de voluntad. Hagamos un desayuno juntos en casa, celebramos así el Día de las Madres. Tú te vas con tu mamá, yo me voy con la mía y en la noche volvemos.
0: Mira, yo siempre celebro el 10 con mi mamá.
1: Ok.
0: Porque el 10 es el día de la madre.
1: Sí.
0: El día domingo, que es el día que estoy en casa más, lo celebro con mi pareja, con mi señora, con mi esposa, que es la madre de mis hijos. Que es el día de la madre.
1: Mamón.
5: Hola, soy Octavio y quiero mandarle a mi mamá que la quiero mucho.
1: Ah, saludo, Octavio. Un abrazo grande para ti, papadito lindo.
6: Hola, buenos días, chiquillos. Estoy 100% de acuerdo con José Andrés. Primero, la familia que está construyendo y después... la madre y los que quieran visitar.
1: Ojo, suena mal así. Después la madre no, la madre siempre está también en el primer lugar, pero tú tienes que hacerle una celebración a tu esposa.
0: Sí, obvio. Yo este domingo llego, justo se calce que es 10.
1: Sí.
0: El día de la madre original, entonces yo voy a llegar como a las 2 de la tarde, ¿no?
1: A tu casa.
0: Sí.
1: Claro, o sea, bueno, vas a ir primero donde tu mamá.
0: No, que voy
1: pero vienes también.
0: De Chilemo me paso.
1: Yo te digo una cosa, yo invito a mi mamá y a mi esposa y a mi hija y a mi suegra, porque yo también la celebro a mi suegra. Mi suegra, ustedes saben, es súper importante para mí. Me las llevo a comer a Santa Hamburguesa. Me los llevo a comer a todos a Santa Hamburguesa.
2: Pero aquí voy a decir algo serio.
0: Es un pichirre. Pichirre.
2: En silencio, respetando tu espacio.
1: Respetando mi espacio.
0: Sabita, a ver.
1: Y la asaba y le asentía.
2: Sí.
0: Sí, es verdad.
2: A ver.
0: ¿Quieres ponerle polémica a la cosa, no? No, le puedo hacer una pregunta a la Sabita.
1: 7:51 de la mañana. Vamos
2: no,
1: con
2: mi mamá no celebra el día de la mamá.
1: No celebra. No,
0: pero tú, ¿tu pareja celebra a su mamá?
2: Sí.
1: ¿Pero vamos para la casa de la suegra?
2: Es que no, por ejemplo, aunque mi mamá no celebre el día de la...
1: Tú vas igual a la visita.
2: Yo voy, estoy con mi mamá igual.
1: Muy
2: y
1: bien.
2: Él está con su mamá.
1: Muy
2: y no
1: bien.
2: Pasa nada.
1: ¿Te puedes decir que le mande un saludo a tu suegra y tú le mandas un saludo a tu mamá?
2: Por supuesto, eso siempre lo hacemos.
1: Gracias.
0: El día que tú seas madre va a ser distinto.
2: Yo ya soy madre de un perro. Broma, chicas, no se enojen.
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1: La señora dice que de alguna forma sí, ¿eh? Son como madres de los perros.
2: Oye. Ay, son tan bonitos. Pero yo sé que no es lo mismo, no es comparable. Lo tengo claro.
0: No es comparable para nada.
2: Está y bien, aparte es que una broma, chicas.
0: Nosotros también somos como un hijo para nuestra señora, pues, chamo.
1: Exacto.

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1: Después de haber provocado no sé cuántas separaciones en los autos recién,
2: la tole tole.
1: Vamos a seguir.
3: Sí, es que los hombres tenemos que también poner las cosas en orden, ¿ah?
2: Pónganse los pantalones.
3: Sí, un poquito, porque como que vamos a darlas, ¿no?
2: No, está mal.
3: No, Marco, ¿no?
2: ¿No? No.
1: Yo estoy clarísimo.
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3: Yo pienso que se le puede dar igual importancia a las dos.
1: Dale con la cosa.
3: Pero es que es verdad que yo...
1: Ese no... obvio, muchamos y...
3: Bueno, digo...
2: 7:56 minutos.
3: Vamos a la pausa publicitaria.

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1: Faltan 3 minutos para las 8.
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0: mañana en punto de este día viernes. Momento de que pidas tu canción de las 8. Sabroso, delicioso para bailar.
1: Riquitísimo.
2: Más 569-5879-2865. ¿Cuál es la canción de hoy a las 8?
3: Hola, chiquillos.

0: Te quedaste en la casita, mi mamá, escuchando a José Luis Perales.
1: Son las ocho. Y hoy, para este viernes sabroso, queremos pedir Pégate de Ricky Martin.
2: Pégate un poco más, pegado a los tambores.
3: Hola, chiquillo. Yo creo que la mejor canción es más...

0: minutos.
1: Eso.
0: Y soy Emilio y vivo en Santiago. Los quiero.
1: Los quiero mucho. Saludos, mi pan Emilio.
2: Buenos días, pezones. La canción de hoy, vamos a portarnos mal de Calle 13.
1: Mira.
2: Saludos, muchachos, buen día.
1: Vamos a portarnos mal de Calle 13, ¿ah, papá querido?
3: Quiero la gozadera desde acá de Valdivia para Benjamín Mora.
4: La gozadera.
1: Pancho Saavedra dijo que se llamaba.
4: La gozadera.
1: Ah, la gozadera.
5: Hola, hola, los 40, saludos. La canción para este día viernes es Corazón de Piedra de Grupo Disparo. Saludos.
6: Oh, saludos.
1: El grupo. Exacto.
7: Ya, chicos, la canción de las 8, Hold on, hold on, po, hold on. Oh, oh, oh, oh.

0: La canción A Young Smile de Bruno Mars.
1: Qué bilingüe.
2: Qué bilingües, ¿ah?
3: La canción de las 8 es Carnaval de Celia Cruz. Carnaval.
4: Buenos días, chicos. La canción de las 8, Grupo Disparo.
5: Apoyo también Corazón de Piedra, Grupo Disparo.
2: Corazón de Piedra, Grupo Disparo. Corazón de Piedra, Grupo Disparo.
6: Se me olvidó decirle a la gente que pidiera mi canción nueva que saqué la semana pasada.
2: ¿Cómo se llama, Marco?
6: El Apagón, junto a Caramba.
7: Con el apagón.
8: Sí.
7: ¿Qué cosas suceden?
6: No, no es eso.
7: ¿Qué cosas suceden? Con el apagón.
6: Encima yo saqué un tema el día feriado. Qué lindo.
2: Pero lo vamos a escuchar cuando vengas a tocar ahorita, ¿no?
6: ¿Quieres que lo toque?
2: Sí, a ver.
6: ¡Ay! ¿Subo las manitos? Vamos.
1: Se tocan los cuerpos aquí. Entre ellos.
2: No,
1: se
2: rozan.
1: Se agarran las tetillas.
6: ¿Me pinchaste?
9: Buenos días, muchachones. La canción de hoy, vamos a portarnos mal de Calle 13. Saludos, muchachos, buen día.
2: Sí, porque hoy es viernes de...
6: Por...

0: ¿Cómo se...? ¿Qué hacía tu mamá cuando te portabas mal?
1: Bueno, no, mi mamá, nada, en realidad. Me decía, Andrés, en la casa hablamos.
0: ¿Tenías mucha anotación en el colegio?
2: ¿Anotaciones?
0: En el libro de anotaciones.
2: Parece que hablaba mucho. Pero yo siento que no era así, ¿sabes? Yo siento que nunca en mi vida he sido así como de hablar demasiado.

0: Me parece que mis maestras exageraban un poco. Le decían a mi mamá, señora emérita, José Andrés no se calla en clases. Y eso nunca fue así en realidad, porque yo finalmente...
1: ¡Con el audio, hombre!
2: ¡Toda la gente con las manos arriba, que suban sola!
0: Como si te asaltaran con una pistola. Aquí está.
3: Buenos días, chiquillos, con todo el ánimo desde Valdivia. Hoy es día viernes de Benny y Raquel. Benny con los muchachos. Ya, pues chiquillos.
0: ¿No te pasaba que en tu colegio las mises eran a veces un poco injustas contigo? A mí me ponía de que, ay, habla mucho en clase. Y yo en realidad no estaba conversando tanto. Bueno, a veces conversaba un poco más que otros, pero no era todos los días.
4: Generalmente
0: estaba en silencio escuchando la clase para que mis demás compañeros pudieran estar

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1: Estimados, no se atienda hasta el lunes.
2: No estamos atendiendo hasta el lunes, ¿eh? Pero hoy aún nos queda una hora. Hoy me voy a ir a atenderme.
3: Hoy nos queda energía porque la noche es el concierto de Korn en el Estadio Nacional y van a haber desvíos alrededor del estadio y también el metro va a tener extensión de su servicio.
2: Lo cual me parece súper correcto porque ir para allá con auto es un desastre total.
3: Sí, yo siempre les recuerdo que el Estadio Nacional no tiene estacionamiento de visita, por decirlo de alguna manera. No sí, tiene estacionamiento de público, entonces la gente tiene que estacionarse en los alrededores y pasan cositas.
2: Exactamente, no se lleven el auto ahí, que no lo lleven, no lo lleven. No lo
3: a un
2: lleve.
3: Amigo le robaron el auto ahí.
2: Sí, y parten vidrios. Yo los he visto. ¿Ah? Yo los he visto que pasó en la noche.
3: Así que no lo haga.
2: Y yo los he visto. Va a haber corte de calle en Avenida Maratón, en la Calzada Oriente, entre Avenida Grecia y Guillermo Mann. También en Avenida Pedro de Valdivia, entre Avenida Grecia y Guillermo Mann. Y a Guillermo Mann en la Calzada Norte, entre Pedro de Valdivia y Maratón. ¿Ah?
3: Y el metro va a extender su horario. Es que lo dice como...
2: En inglés.
3: No, lo Marathon. Dice como la... Como Waze.
2: La marca.
3: Como Waze.
2: ¿Se llama Maratón o Maratón?
3: Maratón.
2: Maratón.
3: No, o sea, pero... Aquí en Chile le decimos Maratón, no Marathon. Pero Waze le dice Marathon. De una H. Bueno, y va a haber extensión de...
2: ¿Cuento una historia?
3: Por favor, no. Estoy haciendo todo mi esfuerzo por hablar porque me duele mucho la boca.
4: Y hablando de la información que
3: denme,
4: es importante.
3: Denme, por favor, dame chance.
2: Era de la información, pero adelante. ¿Cuáles estaciones de metro no
3: va a haber extensión de servicio hasta las 00:30 horas, línea 6 y línea 3. Tú puedes decir lo demás.
2: Sí, línea 6 va a ingresar Estadio Nacional, Ñuñoa y Ñuble y la línea... La línea 3 va a funcionar para la salida en Plaza Gaña, en Ñuñoa, en Irarrázaval, Universidad de Chile, Hospitales Conchalí, Plaza Quilicura y línea 6 en Cerrillos, Franklin, Ñuble, Ñuñoa, Inés de Suárez y Los Leones, ¿ah?
4: ¡Wow!
2: Así que está bueno el despliegue.
3: La idea de todo esto es que usted salga de Korn y puede caminar un poco.
2: Sí.
3: Tomar también van a haber micros. Ya. Y después toma el metro hasta donde le sirva. Lo que quede más cerca de su casa. Y desde ahí puede tomar un servicio de aplicación, un taxi, otra micro, puede pedirle a alguien que lo vaya a buscar, porque quizás justo en la cercanía del Estadio Nacional es un poco complicado.
2: Exactamente. Son las 8:14 de la mañana. En la próxima parte, el auto más prendido de hoy viernes. Auto más prendido de hoy viernes para que nos mandes tu mensaje y participes por un almuerzo para dos personas hoy en Santa Hamburguesa. ¿Le parece, Marco?
4: O la canción que vamos a tocar.
2: Vamos con este tema.
4: Falling
2: Away From Me.
4: Ándate, cabrón.
2: Qué buen tema.
4: ¿Sabes qué? A la salida se va a juntar la gente de Korn con una tocata K-pop que hay ahí cerca. ¿En
2: pero,
4: serio?
2: No, eso no es hoy.
4: ¿No?
2: No, pero sí va a pasar un día.
4: ¿Sí? Y se van a juntar, amigo.
2: Sí.
4: ¿Y sabes qué va a hacer?
2: La olla.
4: ¿No?
2: 8:14 de la mañana.
4: De ahí va a crecer el K-pop. No,
2: ¿por qué?
4: No, popcorn. Era.
2: Popcorn, el popcorn, exactamente. Que...
4: La cabrita, el popcorn. Uy, era buena la idea, bebé.
2: Usted sabe que el otro día yo estaba...

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2: ¿Qué tenemos, DJ? Rápidamente.
3: Que comience la fiesta.
4: Auto, auto.

0: dice.
1: Envíanos tu mensaje del auto más prendido al más 569-5879-2865.
0: ¿Dónde está el auto más prendido esta mañana? Participa por un almuerzo para dos personas hoy viernes en Santa Hamburguesa. ¿Le parece, muchachos? ¿Aprueban?
2: Aprueban.
3: Apruebo.
0: Por la señal de costumbre. ¡Auto!

0: este caso. Mis hermanas ven normal que sus esposos...
1: No, eso estamos en otro lado. Estamos en otro lado, muchachos.
2: ¡Auto! ¡Auto que más te aplauda! ¡Auto que más te aplauda el día de la madre viernes! ¡Vamos que se puede! ¡Vamos, vamos, vamos! ¡Auto! ¡Auto que más te aplauda! ¡Vamos que es el día de la madre de la madre!
1: ¡Es el WhatsApp!
0: ¡Aplaude, levanta, levanta, levanta, tira! ¡Hasta que

0: me ha quedado la duda al final, ¿dan benzina o solo ir a comer la hamburguesa?
1: Sí, almuerzo o burger del día.
2: ¿Qué vamos a dar benzina?
1: Mi vida, no sale más barato darle el almuerzo que llenarle el tanque de benzina.
2: Totalmente.
3: Últimas aplaudas, sí. Ya dejé a los niños del colegio, sí. Ahora a la casa. A dormir. Porque es el día de la.

0: Alexa.
1: ¿Cómo dice?
0: Día de la madre. Día de la madre. Día de la madre, coñiza, ¿qué nos daba?
2: No.
3: Auto, auto, auto.
2: Ay, se paró, se paró.
3: Todo más prendido. Auto, ni siquiera ha muerto.
2: Todos hayan sonado, no están participando, ¿ok?
4: ¿A la vuelta
2: muchachos?
4: De la canción,
2: sí, en la próxima parte, vamos.
4: Oye, voy a tocar la canción entera mejor.

0: 10 grados.
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1: Ya los cabros, 9:39 acá en la 101.7. Hace tiempo que no tocábamos esta canción, la de Jason Derulo. ¿Sí o no? Ya, vámonos con la información al tiro, amigo. Cortita, ¿cuál es el plazo para la TNE para que tú revalides tu pase escolar? Y así puedas, obviamente, seguir ocupándolo. Todos los estudiantes que no cumplan con el periodo establecido para realizar el trámite van a tener que pagar la tarifa completa del transporte público. Así que, amigo, póngase vivo ya. Bueno, ahí está, po. La TNE, Tarjeta Nacional Estudiantil, documento que reciben alumnos de enseñanza básica, media y superior para acceder a una tarifa rebajada del transporte público. Y bueno, por estos días la UNAEF está en pleno proceso de revalidación de la tarjeta para este año 2026. Bueno, si no lo haces, vaya a tener que pagar el pasaje completo. Bueno, ¿hasta cuándo hay plazo para renovar la TNE? Bueno, hasta el día 31 de mayo de este año. Hasta este 30, o sea, te quedan, amigo mío, 3 semanas, exactamente. Desde ahora, 3 semanas. Ya, así que bueno, ahí está, po. Eso, el beneficio es personal, es intransferible, por lo tanto, para cada alumno de educación media, superior, solamente de uso personal. Y el pasaje tendría una tarifa única de 260 pesos en los buses, en el metro y en el tren durante todo el año. ¡Estamos! Ya, mi guacho, vámonos al WhatsApp.
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1: ¡Aló! Luis.
2: Muy buenos días, señor Fernando Salinas. ¿Cómo está, señor? ¿Cómo está usted, mi estimado? Espero tener un muy buen fin de semana.
1: Todo fino, igualmente.
2: Vamos ahí con Bombaste.
1: Bombas, muy bien. Bien, Lucho, te estamos recuperando.
3: Buena, buena, chiquita. ¿Aló? Ya que estamos en esa, póngase el otro chile de portavoz. Saludos, compadrón.
1: ¿Sabes qué? Quiero tocar un poco Salvaje de Cibel en un rato. O el portavoz. Podría ser, ¿o no? Digo yo. ¡Aló! Buenos días. ¿Con quién?
4: Buena, buena, Peñita Salinas. Oye, Peñita Salinas, para animar el día hoy día.
1: Dímelo.
4: Ya que está despejadito.
1: Está rico.
4: Paradise de Coldplay, por favor. Perrín, saludos.
1: ¿Pero quería alegrar el día o qué, Gris, que no? Deprimamos.
5: Hola, Peñita, ¿cómo estás? Bien, por fin, ahora los puedo escuchar todo el día. Oiga, para este viernes podría ser algo así como Bon Jovi. Cualquier cosita aprendía, cualquier cosita buena entretenida.
1: Ya, pues. Vamos a tocar Bon Jovi.
6: Hola, Peñita, ¿cómo estás? Mi brother.
1: Amigo, bien, ¿y tú?
6: Oye, ¿cómo andas? ¿Puedo pedir algo de Relsby? Que ayer sacó un disco y está re bueno. Pero algo que tengan por ahí. Ya. Y lo otro, un saludo a al más ficha Quilicura, a la gotita magistral. Un abrazo.
1: Chao, amigo, que te vaya mortal. Ya, nos vamos con esto que nos pidieron. Ok, buena Luis.
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1: Es Shaggy con Bombastic, 9:42.

0: 9:53. Acá la 101.7, seguimos en este Rayos y Centellas. Oye, ponte mi audio, pues feñita, dice el Gana. Ya, pues Gana, pero espérate, pues. ¿O estáis apurados, amigo? ¿Tenéis que ir a algún lado? Pregunto yo, pues dime. Ya. Hola a los 40. Quizás no me lean. Bueno. Entonces no. ¿Qué nos habéis pesado? Ya, a ver. Dice, hola a los 40. Hola a los 40. Quizás no me lean, pero necesito intentarlo. Hace 20 años soy Jonática. Pero amiga, participe en la página. Tenemos un super concurso para Jonática ahí para tener un meet and greet con los Jonas Brothers. ¿Cómo? Ah, ¿quiere que le venda un Marco de Meet and Greet que estoy vendiendo? Porque ya que está ahí vendiendo. Ayer. Ya me callo, sino. Amiga, no te creo que no creo que te pueda ayudar. Pero te voy a leer porque es por interno, ¿ya? Amiga Jonática. Buenos días. Hola, Piñita, te he escuchado toda la semana, pero no te había dado la bienvenida. Espero que te recuperes. Una de los Guns, por favor. Listo nomás, Mary. Ya dos pedidos de los Guns tenemos. Vamos a tener que tocar los Guns sí o sí, digo yo. Buenos días, ¿con quién? Compare.
1: Hola, Peñita. Hace tiempo que te pedí una canción.
0: ¿Por qué?
1: Ojalá tenga ahí esta, Sin Culpa, de Drefila con Duki. Yo se la pedí tantas veces al Vito y nunca
0: te pescó. ¿Por algo será? No. La vamos a buscar, amigo. Es que quizás si no la pudo, no, el Vito no lo encontró. Claro, la Pascal se le ha robado el disco de Duki.
2: Buena, Peñita, te apoyo 100% con Salvaje de Cibel.
0: Buena, Churu.
2: Puede ser un revés día poblacional, mi guacho. Que tenga buen día. Oye, todo esto, ¿cachaste que propusieron 7 lucas para un aumento del sueldo mínimo? Y el mismo viejo que nos puso las 7 lucas con Ford. Mira tú. Saludos, mi guacho, que tenga buen día.
0: Saludos, Rey, que te vaya bien. 7 lucas, amigo. Llena ahí el estanque. Aló, buenos días.
3: Buen día, Peñita.
0: ¿Cómo anda, señor?
3: Peñita, Play Big Guetta. Play hard, work hard.
0: Listo. ¡Marco! Oye, una semana llevo de vuelta y ya tengo enfermo los nervios, el Marco Hinojosa.
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0: David Guetta con Nillo y con Akon. Esto se llama Play Hard. Lo estás escuchando a la 101.7 en el Rayos y Centellas.

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1: Ya, era David Guetta. Ahí está, el WhatsApp lo tienes, así que nos vamos a la pausa comercial, pero ya. 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Nos vamos a la pausa comercial, amigos. Saqué la 101.7. La hacemos cortita, volvemos con más al Rayos. No le cambie a los 40. Ah, ya todo aquí. Espérate. Pero si ya tiramos. Ya, señora, haga el suyo.
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2: Faltan 3 minutos para las 10.
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1: Ya, en Santiago 101.7, pero estamos en todo el mundo a través de nuestra página web los40.cl, nuestra aplicación Los 40 Radio. Oye, la vamos a hacer cortita porque tengo que ir al WhatsApp, ¿o no? ¿Sí, vamos al tiro de WhatsApp o nos vamos con la información? Ya, les di el plazo, me están preguntando, Feña, repite el plazo de la TN, el 31 de mayo, amigo. Ya, para que esté ahí atento. ¿Subieron los gastos comunes? ¿Te subieron los gastos comunes a ti? Sí. Bueno, te cuento que eso es por el alza del gas y de la luz, de la electricidad. Vamos al detalle. Ya, no es que aumente ahora, sino que podrían aumentar de manera importante durante este año debido al encarecimiento de la electricidad y del gas. La proyección apunta especialmente a edificios con sistemas de calefacción central donde el consumo energético suele incrementarse durante los meses más fríos. Oh, mi edificio. Bueno, históricamente los incrementos en los gastos comunes se movían entre 10 y 20% al año, pero el escenario actual es más complejo. Este año se proyecta un incremento hasta a un 50%, impulsado principalmente por el precio del petróleo. Esto implica que el alza en los gastos comunes podría ser desde un 20% solamente por este concepto. Y la luz. Mira, según las proyecciones de Comunidad Feliz, un edificio de 50 departamentos podría pasar de pagar 9 millones, por ejemplo, anuales de energía durante el 2024 a 13 en el 2026. La estimación considera un consumo mensual de 3.500 watts en áreas comunes y un sistema centralizado de gas de 300 metros cúbicos mensuales. Oye, ¿cuánto pagáis de gastos comunes tú? Igual tan más caro, digo yo. Ya, vámonos al WhatsApp para que se saquen un tema, oye.
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1: ¡Aló! Buenos días. Feña, ¿puedes poner Fatboy Slim con Praise You? Perfecto, listo. Ya gana, ahora vamos con tu audio.
2: Buena, Feñita Salina, ¿cómo estáis? Con el Cristian de acá de Requino, Feñita.
1: No te creo.
2: Espero que estés bien de tu rodilla.
1: Estamos bien,
2: que
1: amigo.
2: Que esté bien la recuperación, Feñita.
1: Ahí está.
2: Oye, Feñita, ponte un temita. Los Fabulosos Cádiz, El Matador, por favor, Feña.
1: Matador.
2: Y no te voy a poder hablar porque, o sea, te estoy mandando este audio ahora porque andamos aplicando cobre a los matas de cerezo. Así que por eso, una huella que no te imagináis, Feñita. Así ya. Que cuídate, que sea un buen viernes para todos.
1: Grande, guacho.
2: Chao, Feña.
1: Que te vaya bien. Gana, te mandamos un abrazo, que te vaya bien ahí con los cerezos. Feña, por favor, ponte algo electrónico. Para que nos pongamos modo Greenfield, dice por acá. Ya, espérame. Buenos días. ¿Con quién hablamos? Bienvenido, bienvenida.
3: Buenos días. Buena, Peñita.
1: ¿Cómo estás,
3: Peñita? Rey? Si viene Korn, ¿qué hay que colocar?
4: Korn. Se la colocaron atrás.
1: Es verdad. Tenemos que colocar algo de Korn en un rato más. Nos vamos a poner duros.
4: Buena, Peñita. ¿Cómo estás, Perrín? Felipe,
1: anda
4: por acá.
1: ¿Cómo andas,
4: Felipe? Oye, Rey, ¿por qué no te pones retina floja, porfa, Rey? Para este día viernes. Saludos.
1: No, mi guachito, que te vaya bien. Ya, nos vamos. Nos ponemos un poquito en modo...
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1: Esto viene a cargo de Avicii. Se llama Levels. 10 de la mañana con 13 minutos.

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1: 10 de la mañana con 16. Un poquito de guitarra hasta ahora aquí en la 101.7 con Linkin Park.

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1: En Santiago, 101.7, en Guacho Pelado. Porque estamos en Punta Arenas, 94.7, estamos en Valdivia, 99.3, y a través de nuestra página web, los40.cl, en todo el mundo, en todo el planeta. Y nuestra aplicación también está lista, arroba los 40 Chile. ¿Sí o no? No, los 40 Radio.
2: Dios.
1: Oye, ¿qué está pasando? Amigo, andamos todos medio... La río, ¿qué? Ya. Vamos al WhatsApp. Ah, no, vámonos con información. ¿Te acuerdas de que la Casa de Moneda saca siempre una medallita de los expresidentes? De todos los presidentes. O sea, no sé si de todos, pero de los últimos por lo menos sí. Bueno, hace poco sacaron la del presidente, del expresidente Boris. Y quedaron sin stock. Completamente agotada las chapitas, las medallas conmemorativas con el rostro del presidente Gabriel Boric. El sin stock. Ahí está. Ese es el mensaje que aparece en la tienda de la Casa de Moneda con respecto a las medallas de bronce del expresidente Boric. En cuestión de horas, los coleccionistas agotaron la pieza conmemorativa del expresidente. Bueno, al intentar comprar una medalla, el sitio web... De la página de la Casa de Moneda, por ejemplo, muestra la leyenda que dice agotado con la descripción del producto. Mira, la ficha... ¿cuánto vale la medalla del expresidente? Vale 27.990, una medalla de bronce. Con el nombre, dice Gabriel Boric Font, presidente de la República de Chile. Ahí está. Mira, vas a aparecer Arturo Prat. Bueno, la medalla conmemora su rol en la historia reciente de Chile, incluyendo el estuche de felpa. Tiene un diámetro de 70 milímetros, pesa 0,184 kilos, o sea, 184 gramos. Las dimensiones son 16 por 11 por 4 y la pieza está categorizada como parte de la colección de medallas presidenciales y personajes históricos. Ahí está. ¡Listo! Igual entretenida de una vez. Bueno, si vos, hay gente que junta moneda. Vámonos al WhatsApp, al tiro, y se sacan un tema. ¿O qué? ¿Alcanzamos o me pido uno yo? ¿Puedo tocar uno yo? Un 50 Cent, por favor. Por favor.
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1: 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Nos vamos a la pausa. La hacemos corta, pero te recordamos que nuestro WhatsApp está completamente disponible.
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1: Listo. Pausa. Volvemos.
0: 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Temperatura. Es la temperatura en Los 40.
2: 14 grados.
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1: 10 de la mañana con 40 minutos. Aquí en la 101.7. Doja Cat sonando aquí en el Rayos. Vamos al WhatsApp, güey. Vamos a probar un hip hop hardcore metal. Sí, ahí que sí. Vámonos con hip hop nacional, vámonos con un salvaje de ciber. Al tiro nomás. Es nuestro turno.
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1: Sí, amigo, un poquito de rap chileno siempre es bueno. Siempre es bueno, ¿no? 10 de la mañana con 41. Acá la 101.7.

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1: ¿Qué me decís el tema que nos sacamos? ¿Qué me decís? Ya, 10 de la mañana con 45 minutos, ¿nos vamos al WhatsApp o qué? Ahí tenés Hip Hop Choro.
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1: A ver, amigo. ¿Qué está pasando? A ver.
2: Buenos días a todo el mundo. Saludos de Valdivia. Consejo del día.
1: No dejes para... Ah, este era el de los cabros de la luz. Consejo del día. Listo. ¡Aló!
3: Bueno, bueno, Fiñita, ¿cómo estáis, brother? Buen día.
1: Bien, ¿y tú?
3: Oye, por acá Luis de Arauco.
1: ¿Qué pasa, Luis?
3: ¿Por qué no te coloca ahí el temita Fun For Me de Moloco? Eso.
1: Buen tema.
3: Saludos.
1: Chao, amigo, que te vaya bien. Saludos. ¡Aló! Buenos días.
4: Buenos días, Feña. Desde Diego de Almagro, Pati López por aquí. Quisiera pedir...
1: Como la actriz.
4: ...el tema Saca, Prende y Sorprende de Cultura Profética.
1: Toca.
4: Saludo a la Toc Toc Toc Toc.
1: Saludos. Saludos, Pati López. Feña, ¿cómo estás? ¿Podrías tocar la canción de Lana del Rey, Summertime Sadness? La triste, porfa. No, Bitoco, no estamos para la triste hoy día, amigo. No, no, no, no, no. No, Bitoco, te lo pido. Aló, ¿cómo estamos?
5: Buen día, Feña Bionix. ¿Cómo estás?
1: ¿Cómo estás?
5: Oye, ponte en electrónica para llegar con los dedos en el enchufe a la Vega.
1: Ya,
5: sí,
1: pues
5: viernes,
1: ya no.
5: Viernes, viernes, viernes.
1: Perfecto. Sí, hombre, una electrónica. Nos vamos a tirar un... Tenemos Saca, Prende y Sorprende de la Cultura Profética. Tenemos Lana del Rey que nos pidió el amigo. ¿Uno más? ¿O no? Opino yo. ¿Cómo está don Gustavo, locutor oficial? Ah, Gustavo, ¿cómo estamos?
6: Hola, ¿cómo estás, querido máquina? Feña Salinas, tremendo saludo para ti, maquinón.
1: Igualmente.
6: Acá el Negrito Sabrosón oficial reportándose. Desde San Bernardo, oye, felicitaciones.
1: Oye.
6: Máquina, por este programón que nos tiene con buena música conectado acá. Y un tremendo saludo para todos los de la 101.7 FM, los 40. Pediste una canción, una bien prendida de orichas.
1: Listo.
6: Para darle en esta buena mañana soleada,
1: ya,
6: para calentar el cuerpo. Saludo para ti, maquinón. Un gran cariño para todos los que escuchan los 40.
1: Oye, Gustavo habla mejor que yo. Bueno, amigo Gustavo, colega Gustavo, un abrazo. Vamos, uno de orichas elijo yo entonces, ¿puedo, no? ¿A lo cubano o represent? Ya. Grande, amigo Gustavo, pero qué actitud. Ya, estamos ready. ¿Nos vamos entonces? Listo.
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0: si pide de delivery. Ah, no, del... Ya nos tenemos que ir a la pausa comercial. Amigo.
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2: Yo pensé que se había cansado del pico.

0: intenta hacer algunas cosas, sí, no como otros que lo que hacen es incentivar el consumo de droga.
1: Ya, hombre. Nos vamos a la pausa, pero antes, el WhatsApp.
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0: 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Es la hora. Es la hora. Es la hora en los 40.
1: Faltan 3 minutos para las 11.
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0: 11 de la mañana con 13 minutos acá a la 101.7 Came Here for Love. ¿Y cómo te fue?
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0: Ya los cabros, hoy tenemos tocata. Ah, ya. Korn se presenta. Vamos con los horarios, corte de las calles, ampliación del metro y bueno, ahí está. Después de 9 años, vuelve Korn a nuestro país en el Parque Estadio Nacional para hoy viernes 8. La banda se va a presentar por segunda vez en el Estadio Nacional. Yo fui a la primera. Me acuerdo que lo teloneó Dracma con los cabras y los Fonsea. Un abrazo ahí para los amigos. Según la información de la productora, la apertura de las puertas del Parque Estadio Nacional parte a las 4 de la tarde. Tendrá 3 teloneros. Polima Huesco. Ah, ya. No, no te ocurre. Pailita. No. Ya, 4 de la tarde parte. Se abren las puertas y desde las 5 la primera banda que toca, Chances, se presenta ahí. Después a las 6 sale el escenario Seven Hours After Violet. Y por último, 7:15, Spirit Box, que calienta ahí los motores para que a las 9 de la noche, 21 horas, en el escenario parta Korn. Tal cual. Bueno, ¿cuáles son los accesos habilitados para que vayan a este concierto? La cancha general, la entrada es por Avenida Grecia y Maratón Norte. Cancha frontal A, Pedro de Valdivia, por el velódromo, y cancha frontal B y accesibilidad universal por la calle Maratón Sur. ¿Cuál es el corte de calles? Bueno, a partir de las 4 de la tarde hasta las 12 de la noche estará cortado la calle Maratón, pista oriente, entre Guillermo Mann y Avenida Grecia, Guillermo Mann, pista norte, entre Pedro de Valdivia y Avenida Maratón, y Avenida Pedro de Valdivia, entre Guillermo Mann y Avenida Grecia. Ahí está. El metro informó a través de sus redes sociales que va a extender el servicio hasta las 12. Ejo. ¿Cuáles son las estaciones que tendrán servicio extendido de ingreso? Será la estación Estadio Nacional, la estación Ñuñoa de la línea 6 y la estación Ñuble de la línea 6. ¿Cuáles son las estaciones habilitadas solo para la salida? En la línea 3 tenemos la estación Plaza Caña, Ñuñoa, Irarrázaval, Universidad de Chile, Hospitales, Conchalí y Plaza Quilicura. Y en la línea 6, Cerrillos, Franklin, Ñuble, Ñuñoa, Inés de Suárez y Los Leones. Oye, pero ¿qué? Ah. Pensé que había terminado la información, pero no. Y refuerzo también del sistema de buses, redes para el concierto. Ahí está. Hay reforzamiento en varios servicios que partirían desde el Estadio Nacional. ¿Ya? Para llegar te la arregla de solo, pero después ahí. ¿Ya? Hacia Peñalolén, hacia Maipú, hacia la Alameda, para Pudahuel, para la Florida, para Puente Alto, para San Bernardo, para el centro de San Bernardo, para la Florida también, para Puente Alto, desde el Metro Bellavista a la Florida. Bueno, en fin. Ya, ahí está. Yo te aconsejo que te metas ahí a la cuenta de Twitter del Ministerio de Transporte. Para que estemos claros. ¿Listo? Ya. Toquemos un Korn. Pongámonos brígidos de una. Ok. Entonces, ahí como. Esta es como una previa para lo de hoy. ¿Quién va a ir al concierto de Korn a todo esto? Vos vais. Yo quiero ir, pero tengo la rodilla mala. Oh, pero podría entrar por accesibilidad universal, ¿o no? O muy patudo de mi parte.
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0: En andas. Esto se llama Got the Life. Es Korn, sonando aquí la 101.7, 11 de la mañana con 17 en el rayo. Sí, son de ellos.

0: Buen día, Peña Bionix, ¿cómo estás?
1: Buenas, Charo.
0: Oye, Bonte en Electrónica va a llegar con nosotros en el Chufa La Vega. Sí, viernes.
1: ¿Qué me dijeron? Out of control.

0: Oye, nos vamos a la pausa, les dejamos el WhatsApp, nos queda la última media hora de programa, hijo.
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0: La hacemos cortita y volvemos con más a la 101.7. Pausa. Aprovecha, yo, oye.

0: 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Temperatura. 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En los 40.
1: 14 grados.
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0: 11 de la mañana con 36.
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0: Oye, cabro, aprovechen de mandar su WhatsApp porque nos queda nada de programa. Nada. ¿A dónde estaba ahí, amigo, tú?
2: En la pista trabajando, ¿sabes cómo es?
0: Muy bien, andaba rendido, amigo. Ya, oye, antes de ir con los WhatsApp, les cuento que tenemos panoramas gratuitos para el Día de la Madre. Este día 9 y 10 de mayo, Día de la Madre, acá en Santiago, por ejemplo, en el Mercado París Londres y en el Mercado de Otoño en el MUT. En la comuna de Santiago van a haber diversos eventos durante esta semana. Uno de ellos se llama Mamá Fest, que se realiza en la Plaza Brasil. Tendrá música en vivo con lo mejor del jazz y el tango. Además, una exposición de autos clásicos. Mira, Mamá Fest en Plaza Brasil. Ven a celebrar el Día de la Madre de 12 a 21 horas. Mira, el día sábado 9 a las 12 tendrán en el Mercado Quimén. Después hay ajedrez, después hay swing y jazz, después hay tango en vivo. El día domingo 10 de mayo está de nuevo el mercadito, una expo de autos clásicos y tango en vivo. Bien, listo. El mercado, por ejemplo, París, Londres, en Santiago, parte también 9 y 10 de mayo, desde las 12 del día hasta las 20 horas. Tendrán galerías de arte, teatro express, música en vivo, DJs, arte cerámica, vinilos, tours, zona kids, food corners, viveros. Buena, me gusta. Esto es, bueno, como te decía, desde las 12 del día hasta las 20 horas. ¿Ya? ¿Dónde? En el Mercado París Londres. Después tenemos Festival Eco Barrio en el Barrio República. En la Plaza Manuel Rodríguez se va a realizar el Festival Eco Barrio República, que cuenta con una feria de emprendedoras, bandas en vivo, además de teatro, también un show de títere, todo eso. En Ñuñoa, Día de la Madre, 8 y 9 de mayo, en la Feria de la Mujer Emprendedora de la Plaza Ñuñoa Norte. Ok, y en el Mercado Otoño del MUT también tenemos un espacio ahí, Mercado de Otoño, huerteros y producción local. Están enfocados, por ejemplo, en el torno a la gastronomía. Habrá degustaciones como preparaciones de sopa, sopaipas, además de conversatorios. Así que eso, para que vayan ahí, para que llenen las dudas. ¡Es gratis! Vamos al WhatsApp.
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0: Aló. Buenos días.
3: Buena, pues Peña. Buena. Buen día, mi guacho.
0: ¿Cómo está?
3: Guachito, ponte ese temita de la película Proyecto X. Salud, mi guachito.
0: Pero la película tiene como 32 temas el soundtrack. Un poco más específico. Aló, buenos días.
4: Buen día, Feña. Hola. ¿Cómo estás? Siempre los escucho, pero casi nunca. Cuando audio, pues, porque no puedo tampoco.
0: Mi problema.
4: ¿Tienen algo de lo nuevo de Trueno? Puede ser el turrazo o por unas llantas. No sé. Gracias, besito.
0: Lo vamos a buscar. Muchas gracias, amiga. Que te vaya bien. Jenny Day. ¡Aló!
5: Hola, Peña, buen día.
0: ¿Cómo estás?
5: Quiero una canción de los Jonas, si se puede, porfa. No. Y aquí esperando los resultados con mucha ansiedad. Ojalá ganar.
0: Ojalá.
5: Con toda la fe decretando lo más positivo posible.
0: Muy bien.
5: Saluditos.
0: Muy bien, Caterina. ¿Te imaginas ahí? ¿Ganáis y estuviera ahí al lado de los Jonas Brothers? ¿Qué haría ahí?
6: No voy a ir, Peñita. Yo voy a ir al concierto de Korn. ¿Ya? Así que ahí te hago la segunda, pogón. Si quería, anda con muleta, hermano. ¿Ah? Para que dejen entrar ahí.
0: ¿Vos decís?
6: Como acceso universal.
0: Ay, que estoy que la hago.
7: Buena, Feñita. Ejé. Por favor, compláceme con otro tema.
0: ¿Cuál?
7: De la banda Scorpion.
0: Te voy a bloquear.
7: Wind of Chain.
0: Te voy a bloquear.
7: Por favor, antes de que te vayas.
0: Aló, buenos días.
8: Oye, Feña, mira, a la hora que me vengo a meter a tu programa, ya, pone quiero a Malajama a la mañana, ¿no?
0: Ya, pero ¿para qué en esa?
8: Oye, Feñita, menos mal que volviste. Les voy a hacer un dato, eso sí.
0: A ver.
8: No tengan cuidado con los condones que regala la UH, porque están prohibidos por el ISP.
0: ¿Aló?
9: Buen día, Feñita, buen día. Buenas, que sigas con tu recuperación, hermano. Vamos. Gracias, con algo rey. De Skrillex.
0: Ahí sí, pues, Scorpion. Espérate que te voy a bloquear inmediatamente a ti. ¿Quién me pidió Scorpion?
10: Peña, esa de Stevie Aoki. Pursuit of Happiness. Perfecto. Una cosa así.
0: Perfecto, amigo.
10: Esa, pues, mi guacho.
0: Ya, pues. ¿Estamos? ¿Ok? Ok.
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0: Esto es Steve Aoki, sonando aquí en la 101.7 con Kid Cudi.

0: y a los cabros. Oye, antes de despedir el programa, vámonos con nuestra super recomendación para que vayan a visitar nuestra página web, que está pero pulentísima. Ah, ya, vamos a escuchar los últimos mensajes que mandaron porque...
1: Peña, ¿tú sabes lo que significa abarajame la bañera?
0: Amigo, tengo miedo. Tengo miedo.
2: Oye, hablando de bloquear, que escuché que iban a bloquear a alguien.
0: Sí, una persona que la persona que me pidió Scorpion. Scorpions, amigo.
2: La Sao me bloqueó.
0: Oh. Ya.
2: Me bloqueó porque la etiqueté en el concurso del Meet & Greet para Leona, que me desbloqueé, por lo que perdone. Deseando ganar el concurso. Saludos,
0: amiga, que te vaya bien. Oh, se me olvidó los GAMS. Me habían pedido. El lunes, lo prometo.
3: Buena, Rey, por fin es viernes, papito. Vamos con todo el énfasis, mi sangre.
0: Ya, mi guacho, que te vaya bien. Amigo, en la peguita. Excelente. Macarena.
4: Oye, ¿me bloquearon o qué? Porque mensajes ya no están llegando, parece.
0: Fue sin querer, que yo estaba probando. No te preocupes. Oye, creo que estamos listos nosotros, ¿no? Feña, los Guns me dicen por acá. Amiga, se me olvidó. Oye, antes, perdón, ¿quién estoy yendo yo? Antes de que nos vayamos, les quiero contar que se pueden ir a nuestra página web los40.cl porque se van a encontrar con un nuevo artista invitado para los conciertos de Jonas Brothers en Chile. Pueden ver la presentación de Trueno en el Tonight Show. ¿Qué más? Puedes participar en un meet and greet con Cancamusa y entradas dobles para su concierto. ¿Qué más? El grupo musical que es la nueva sensación del pop chileno. Anunciaron segundo concierto. QR. ¿QR? O Q. Cuare. Cuare. QR. En fin. ¿Qué más? John Alex estrenó nueva canción, artista urbano chileno, Kid Voodoo, sorprendió a todo el mundo. Hizo un anuncio a través del Metro de Santiago. Iba a tener unas tarjetitas VIP ahí. ¿Qué tal? Me decís. ¿Qué más? Tenemos... eso, pues, varias cositas. Este es un nuevo disco de Magia y Música. Alex and Banter agotó las entradas para el Movistar Arena. El gran anuncio de 31 minutos después de su éxito en México. Mira, un montón de cosas. 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
0: Que tengan un buen fin de semana, amigos, que tengan un buen día viernes, que el día domingo, lo que van a pasar el Día de la Madre con su mamita, disfruten. Y que les vaya muy, pero muy bien. Nos encontramos el lunes a eso de las 9 a.m. con otro Rayos y Centellas. Oye, los Guns, el lunes, por favor. ¿Ya? Qué ordinario. Ya, eso, don. Que les vaya muy, pero muy bien. Se quedan con Martina, Página 40. Nos encontramos el día lunes. Y eso, ¿qué más les quería contar? Ah, les quería dar mi Instagram.
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6: 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Hora 40. Es la hora.
7: Es la hora.
6: Es la hora. 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
5: Faltan 3 minutos para las 12.
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3: Ay, energía de viernes, ¿no? Mediodía en punto de este día viernes 8 de mayo. Sean todas y todos bienvenidos acá a la 101.7 a este su programita del mediodía. Oye, ¿cómo estamos con el clima? 15 grados, casi 16 grados en la ciudad de Santiago. Está heladito, está fresquito, una máxima de 19 para el día de hoy. Pero total y absolutamente radiante, un sol rico, maravilloso de este otoño. Así que todo listo y dispuesto para arrancar este viernes de estrenos musicales acá en Página 40. Tenemos hartas cositas que ir demostrando. Oye, Bruno Mars cantando en español, eso te quiero decir. Tenemos novedades con Ryan Castro, con J Balvin. Novedades también con Polima West Coast, así que varias cositas. Tenemos noticias también con Kid Voodoo y, ojo, tenemos ganadora del Meet and Greet de Jonas Brothers. Eso tengo que decir. Al final del programa vamos a decir quién es. Ahí vamos a decir quién es. Ya pues, todo listo y dispuesto entonces para arrancar este viaje musical de la 101.7 en Página 40.
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3: Ah, y vamos a partir bailando. Oye, tengo novedades con esta banda, pero eso se los voy a contar la próxima semana, ¿eh? Arrancamos con Amigo de Artistas, junto a Lauta acá. Esto se llama Puñalada y lo escuchas para darte la bienvenida en Página 40.
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1: Más 569-5879-2865. Pide tus canciones acá en Página 40, viernes de estrenos, pero usted puede pedir lo que quiera, ya lo sabe. Mande su audio, su canción a nuestro WhatsApp de Los 40, más 569-5879-2865. Ese es el número para que puedas salir al aire acá en la 101.7. ¿Qué canción quieres escuchar? La que sea, pero que tenga energía de día viernes. Así que comunícate a nuestro WhatsApp de Los 40.
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1: Aloha. No sé si se dice aló en los WhatsApp, siempre me lo he preguntado. Más 569-5879-2865 para que puedas salir al aire en este Página 40 de día viernes.
2: Hola Martina, buenas tardes.
1: Hola, hola.
2: ¿Podrías ponerte un temita de Limp Bizkit? Saludos, buen programa.
1: Oh, pídame algo de Korn. Mañana, hoy día toca Korn. Exacto, así que pídame algo de Korn también. Más 569-5879-2865. Estás en Página 40, acá en la 101.7. Veamos qué más nos llega por acá.
3: Hola Martí, ¿cómo estáis? Oye, hola. Quería pedir cualquier canción de los Jonas Brothers que sea de tu gusto. Para ir calentando motores, pues si queda tan poquito.
1: No queda
3: y
1: nada,
3: estamos aquí esperando ansiosas el resultado del concurso. Ah, prendiendo velitas, literal y todo.
1: Oye, está difícil. Esto para que les digo de inmediato, aleatorio. Aquí no hay preferencias. Se seleccionaron obviamente los mejores videos, pero dentro de esto fue aleatorio. Y otra cosa, el lunes nosotros, la radio, vamos a estar desde allá, desde el Movistar Arena, haciendo el Pongámonos Serios con Tomás Leiva, haciendo la previa para el segundo show de los Jonas.
4: Hola Mati, buenas tardes. Quería pedir el tema Troutless de Korn, por favor.
1: Excelente, ahí sí, me gustaron. Más 569-5879-2865.
5: Hola Marti, ¿cómo estáis? Oye, ya que hoy día toca Korn, ¿podrían poner Freak on a Leash, please? Gracias.
1: Aparecieron todos los fanáticos de Korn, me encanta. Más 569-5879-2865. ¿Cuál voy a tirar de Korn, Marquito? Hay diversidad de solicitudes, el que tú quieras. Oye, todas nos gustan acá. Falling Away From Me. Escuchamos a Korn haciendo también la previa para su concierto de hoy. Estás en Página 40.
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1: Ahí pasaba Skrillex con John Mico aquí en Página 40, cuando son las 12 del día con 17. Me voy a ir al WhatsApp, porque tenemos hartos pedidos musicales por allá. Nos vamos al más 569-5879-2865.
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2: Hola, hola, Martí.
1: Hola, hola.
2: Buenas tardes. Buen viernes.
1: Buenas.
2: Está rico Sosito, lo poco y nada que calienta.
1: ¿Cierto?
2: Exquisito. Acá es Chris. Oye, Marti, quiero pedirte Chamanes. Aroma tropical. Para ver si amenizamos un poco este frío. Eso fue el lindo fin de.
1: Me gusta. Y yo estoy de acuerdo cuando dicen que el sol de invierno no calienta. No estoy de acuerdo.
3: Hola, Marti, buenas tardes. ¿Cómo están? En este viernes de estrés, le quiero mandar un saludo a la Macón, que está acá, no sabe que le voy a mandar un saludo.
1: ¿Ya?
3: Y quiero la canción de Castelles con Sinaca. Aló.
1: Oye, ¿vamos a tocar algo de Sinaca? ¿O lo va a tocar el Vito? No sé. Ya, vamos a quedarnos con el aló, ¿te parece? Le ponemos energía también al viernes. Tú sigue mandándome tus pedidos al más 569-5879-2865.
4: La mantón en Sinaca.

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1: 12 del día con 24 minutos. Estás en la 101.7, estás en Página 40. 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
1: Oye, y ahora te cuento que sí. Ya tenemos ganador, ganadora, no sé, no tengo idea de lo que es, del Meet and Greet de Jonas Brothers. Pero todavía puedes participar si es que no tienes entradas para este domingo, para este lunes también. Son dos los conciertos que tienen los hermanos Jonas acá en nuestro país, que ya llegaron, ya están. ¿Viste el saludo que nos dejaron ahí en nuestra cuenta de Instagram de Los 40 Chile? Sí, pues, o sea, Los 40 CL, somos su radio oficial, así que nos mandaron un saludo. ¿No lo escuchaste todavía? A ver, ¿quieres escucharlo? Cáchate, cáchate. Mira.
2: Hey, with the Jonas Brothers, we want to give a shout out to all our fans from Los 40, Chile. 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
1: Eso, ya saben, nos vemos ahí el domingo, nos vemos ahí el lunes también. El lunes vamos a estar haciendo previa con Pongámonos Serios, transmisión especial desde el Movistar, y ya lo sabes, todavía puedes participar por entradas en Los 40 CL, nuestra cuenta de Instagram.
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0: 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Temperatura. Es la temperatura en los 40.
1: 16 grados.
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1: Nos vamos al WhatsApp de Los 40. Más 569-5879-2865. Sal al aire acá en la 101.7. Pídeme tu canción y cuéntame también ahí en qué andas. Vamos a revisar lo que nos llega al WhatsApp.
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2: Hola Martina, mi nombre es Juan Ovalle. Y si puedes colocar un temita de Prodigy, Breathed, por favor, Martina. Se agradece. Gracias. Que pase buena tarde.
1: Qué buena banda es Prodigy.
3: Hola, son peladores y calienta el solcito. ¿Podéis poner una de Black Eyed Peas? Meet Me Halfway, please. Eso, gracias.
1: Qué buenos pedidos se están sacando. Ahí Black Eyed Peas, Meet Me Halfway. Oye, sal al aire, pide tu canción, manda tu saludo al WhatsApp de Los 40. Nos quedamos entonces con Black Eyed Peas. Estás en Página 40 en la 101.7.
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1: Estás en Página 40, estás en las 101.7, nuestro viernes de estrenos, y hoy día vamos a hablar no solamente de una canción, sino que de un álbum, porque el español, el artista oriundo de Mallorca, Rels B, acaba de lanzar un nuevo trabajo que se llama Love Love Flag. Y hay algo bien interesante, él estuvo ayer presentándolo, ayer jueves por la noche, presentándolo en la Plaza Mayor de Madrid, ahí ante más de 10.000 personas. Básicamente hizo como una listening party abierta y masiva en el centro de la capital española. Hartas cosas que decir de este disco. Primero que todo, es un disco que, según las mismas palabras de Rels B, lo muestran de una manera más madura y abrazando un poco sus orígenes, sus raíces. Lo hizo y lo trabajó durante una temporada en Medellín, en Colombia, en el Retiro, donde se conectó con la naturaleza, se conectó con las cosas más simples. De parte de lo que él mismo ha dicho, la naturaleza me empezó a gustar, empecé a conectarme más con las cosas sencillas, con quitarme de la ciudad y de lo otro. Empecé a llamar a los amigos para allá en vez de venir, y yo para acá. Parte de esta reconciliación también personal y artística, que es lo que también contó Rels B. Le cogí un poco de rechazo a mi proyecto y a mi forma de hacer música. Entonces la montaña fue como decir, no, hay que estar orgulloso de lo que hemos hecho. Love Love Flag es como un abrazo a mí mismo, a mi música y a todo lo creado. Qué lindo, ¿no? Pasa harto eso, que de repente cuando los artistas lanzan música muy exitosa, muy sobreexpuesta, no siempre están contentos con el resultado, y eso es parte de un proceso artístico que es muy natural. Hace falta de repente como recogerse, guardarse y volver a conectar, que es justamente lo que encontramos en este disco de Rels B, que tiene de todo un poquitito: afrobeats, R&B, bossa nova, pop urbano también, parte de lo que puedes encontrar en este trabajo. Y nos vamos a quedar con parte de este disco. Lleva el sol es lo nuevo de Rels B, parte de su disco Love Love Flag, y te lo presentamos acá en Página 40.
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1: 12 del día con 53, estás acá en Página 40, en la 101.7. Oye, y recuerda, manda tus pedidos al +569 5879 2865.
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1: Y nos vamos a revisar una nueva posición de nuestro ranking del 40 al 1.

Lugar número 2 de nuestro ranking, y ahí están ellos, los BTS. Oye, José Acuña está en México, nos va a contar toda la vuelta de lo que está pasando allá con los conciertos de BTS. Pero por lo pronto, los tenemos en nuestro ranking del 41 y en la posición número 2 con su canción Swim. Si quieres votar por ellos, www.los40.cl, déjales tu voto a ellos o a otro de tus favoritos favoritas. Ya lo sabes, y los domingos por la tarde se actualiza el ranking de acuerdo a lo que tú elijas. Nos quedamos entonces con BTS y Swim en la posición número 2.

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0: Hora 40. 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
4: Faltan 3 minutos para la 1.
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1: Pedidos musicales en Página 40, sal al aire, pide tu canción. Cuéntanos cómo del viernes a nuestro WhatsApp. ¿Ya tienes la dirección? Más 569-5879-2865.
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1: Vamos a revisar lo que nos llega. Más 569-5879-2865.
2: Hola Martí, buenas tardes.
1: Hola.
2: Amiga, discúlpanos, ¿me puedes poner Niño de Milo J? Por favor, saludos.
1: Niño de Milo J, oye, grande Milo J, que llega también ahora en mayo a nuestro país. Seguimos.
3: Hola Martí, buenas tardes, recién entrando aquí a mis labores en el trabajo porque fuimos al hospital con la Valentina por su tratamiento de Piebot. A ver si puede colocar Pasión White de Farruko y...
1: Anotada también. Oye, nos vamos a quedar, hagamos una cosa, nos quedamos con Milo J. ¿Te parece? Esto es Niño. Estás en Página 40, en la 101. Oh.

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1: Hey, Belisa.
2: Y este estreno me encanta. La música ya te da pistas de qué se trata, porque es Charlie XCX quien nos trae musiquita nueva. Y además que es muy interesante, porque podríamos decir que con esta canción se termina una era y comienza otra. Dejamos, pareciera ser, oficialmente atrás toda la era hyperpop, caótica, de neón, de brat, que es un poco lo que escuchamos de fondo, para pasar oficialmente a la era más de grunge, de rockstar de Charlie XCX. De eso se trata un poquitito Rock Music, que es el primer sencillo de lo que sería su próximo álbum. Y sí, Charlie XCX ahora quiere hacer rock. ¿Por qué no? Ese, según lo que ella misma ha contado en algunas entrevistas, ha adelantado que su próximo disco va a ser una reinvención rockera. Para allá es un poco lo que va, que es este trabajo, parte de lo que ha dicho también. Para mí es divertido cambiar completamente de forma. Sabemos que habrá gente a la que le molestará, pero está bien. Esto me parece muy interesante de los artistas. De repente, y me hago parte, uno escucha música nueva de los artistas y uno dice, me gustaba más lo de antes, ¿no? Me gustaba más lo que hacían antes. Que uno como público y como fan está en todo su derecho, pero el artista también está en todo su derecho justamente de reinventarse, de cambiar y de hacer lo que quiera hacer. Por ahí se encuentra con público nuevo, por ahí hay público que le acompaña. En fin, ¿será lo mismo lo que va a pasar en esta era rockera de Charlie XCX? Porque Rock Music tiene guitarras, tiene baterías mucho más agresivas, tiene toda una onda muchísimo más grunge que lo que habíamos conocido en Brat, con todo un mundo electrónico, el cual le fue increíblemente bien. Nos vamos a quedar con esto entonces. De hecho, el mismo video, obviamente, es mucho más en el estilo más rockero, más grunge, en blanco y negro, ahí con toda una onda más vintage. Nos vamos a ir con eso. Es lo nuevo de Charlie XCX, Rock Music, y te lo presentamos acá en nuestro viernes de estrenos de Página 40.
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1: Y el sonido nacional también tiene que estar presente en el viernes de estreno, así que tenemos novedades. Me encanta además porque a esto yo lo estaba esperando hace rato. Necesitaba información de hace rato porque se juntaron Drefkila, Young Sister y también ahí Swift 047 para lanzar una nueva canción que es parte de lo que te vamos a presentar ahora acá en nuestro viernes de estrenos de Página 40. Tenemos novedades y esto se llama Yo Sé Qué y lo escuchas aquí en la 101.7.
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1: Hacemos pausa en Página 40. Es cortísima. A la vuelta tenemos la nueva canción de Bruno Mars. En realidad es una canción que ya conocíamos, pero cantando en español, tal cual como lo escuchas. Revisamos pedidos musicales y sí, al final del programa voy a decir quién es el hola, Jonática o Jonático, que se lleva el meet and greet porque somos radio oficial de los Jonas Brothers. Quédate a la vuelta con más en Página 40.
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0: 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Es la temperatura en los 40.
1: 14 grados.
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1: Pedidos musicales de viernes acá en Página 40, así que nos vamos al más 569-5879-2865. ¿Qué es lo que nos suena? ¿Qué es lo que nos pides por allá?
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2: Hola, hola, buenas tardes. Es un gusto saludarte. A ver si puedes colocar Somebody, Someone de Korn, por favor. Gracias.
1: Eso, viste, aparecieron hoy día los fanáticos de Korn. ¿Estarán ya preparándose ahí para el estadio?
3: Marti, saludos desde Iquique. Oye, quiero escuchar esta canción de Los Prisioneros, ¿Por qué los ricos? Para este día viernes. Gracias.
1: Buena canción. Nos lo preguntamos.
4: Hola, Marti, ¿cómo hola. Estamos? Último día, nadie se enoja. Marti, me gustaría pedirte Low Rise Jeans de Demi Lovato, del último álbum. Está buena.
1: Más 569-5879-2865. ¿Uno más? Vamos a ver uno más.
5: Marti, Odisea Casa Latina, de Alex Advanter, que logré entradas por fin para ir con mi hermana. Estamos muy contentas.
1: Casa Latina de
5: cariños desde Pichilemu.
1: Casa Latina de Odisea, que es el otro proyecto de Alex Advanter. Nos vamos a quedar con eso, ¿te parece? Ahí sí, pues que también anunció concierto, agotadas y todo. Nos quedamos entonces con Casa Latina. Escuchamos a Odisea, otro proyecto de Alex Advanter en Página 40.

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1: Cuando te anuncié alguno de los estrenos que vamos a mostrar el día de hoy, te dije Bruno Mars cantando en español. Y literal, lo arriesgó todo. Porque hizo la versión de su tema Risk It All, que ya lo conocíamos, parte de su disco, la tomó y la transformó al español como un nuevo sencillo. Y la verdad es que está explotando internet. Esta es la versión en inglés, ¿no?
2: Sí.
1: Claro, esta canción hermosa, ritmo bolero, con toda su herencia latina, que ya nos encanta como parte de su último trabajo. Ya nos gustaba mucho, ¿no? Y ahora lanza esto. A ver, esta es la original. No, oh, se pasó. Ya esta me gustaba. Bueno, ha llegado entonces la ocasión de escuchar en español a Bruno Mars, que es lo que te vamos a presentar a esta hora de la tarde acá en Página 40, parte de su disco The Romantic, proyecto que llegó 10 años después, literalmente, del 24K Magic. Así que nos vamos a quedar con esto entonces. Bruno Mars, lo arriesgo todo. Es Página 40 en el viernes de estreno.
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1: Oye, ya. Ponme música de los... No, pero ponme música de los Jonas Brothers. Bueno, sí, llegó el momento. Eso es real. ¿Están listos? No me gustan, no me gusta cuando me toca esto porque yo sé que voy a hacer muy feliz a alguien, pero hay mucha gente que se va a desilusionar. Ya, tengo cosas que decir al respecto. Cientos de personas participaron en el concurso que es justamente para poder conocer a los Jonas Brothers. Un meet and greet para los Jonas Brothers más un acompañante. La forma de participar era que tenías que subir un video a tus redes sociales y mostrar qué tan fan eras de los Jonas Brothers. Los mejores videos, y finalmente los mejores videos no eran la mejor producción, sino eran los que más demostraban ese espíritu de Jonática, de Jonático, se fueron al sorteo final, que fue de manera aleatoria. ¿Por qué? Porque estaba muy peleado, la verdad. Había muchos videos buenos. Es ganadora. Ahora sí corresponde esta música. Y la ganadora es quien va a conocer a los Jonas Brothers este día lunes 11 de mayo en el Movistar Arena, gracias a los 40 y más un acompañante, un o una acompañante, es Consuelo Fernanda Abarza Arriaga. Oye, grande Consuelo. Consuelo Abarza, entonces, es la ganadora de nuestro meet and greet con los Jonas Brothers. Recuerda, tienes todavía tiempo para participar por entradas. Entradas todavía nos quedan para el domingo y para el lunes, así que vayas a los 40CL. Consuelo, la producción se va a estar contactando ahí contigo para que puedas, para que podamos organizarlo todo para este día lunes. Nos vamos a ir con los Jonas Brothers, ¿te parece? Esto es The Burning Up, para hacer la previa. Ya no falta nada para sus shows del Movistar Arena. Oye, ¿nos estarán escuchando? Yo creo que sí, ¿eh? Están en Santiago. Ya, adiós. Adiós a todos, que tengan bonito fin de semana. Gracias, mi querido Marco Hinojosa. Martín Orrego, soy yo quien te habla. Y nos escuchamos nuevamente el lunes. Chao.

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0: arranca el ¿Dónde está mi gente?
1: Estás en ¿Dónde está mi gente?
0: Mi gente, ya estamos conectados. Por acá soy Víctor Vito Velázquez. Te acompañamos por dos horitas y te puedes sumar ahí a través de nuestro chat.
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0: Sí, aquí estamos.
2: Hola, Vito. ¿Cómo estás, Vito?
0: Buenas tardes.
2: Pues yo estoy aquí en la Araucana haciendo mantención de piscina, Roberto. Vito, ¿qué pasa con su psiquiátrica loca de Franco el Gorila?
0: Mira, ¿no?
3: Buena, buena, Vitoquito. Saludos, mi hermano. Buen viernes. Toda la energy positiva. Oiga, Rey, ¿qué pasa con su Don Omar salvaje, ¿eh?
0: Salvaje.
3: Cero color.
0: Podemos.
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0: Mi gente, estamos conectados arroba los 40CL y en Instagram también a través del chat. ¿Qué pasa por acá, gitano? Bienvenido, hermano.
2: Buena, Víctor Rey, ¿cómo estás, manito?
0: Llegaste temprano.
2: Mano, hoy día quiero hacer algo diferente.
0: A ver.
2: Primero, desear un feliz día a todas las madres.
0: Eso.
2: A la mía, obviamente. Estamos un poquito peleados, pero la voy a ir a ver el domingo.
0: Eso, qué bueno, hermano. Siempre, mientras estemos aquí, siempre va a haber tiempo para poder arreglar las cosas. Así que qué bonito que nazca de ti para arreglar las cositas ahí con tu mami.
2: Y no sé si será posible, si lo tendrá de casualidad la de DJ Méndez. Madre, creo que se llama.
0: Madre
2: ¿la tendrá
0: mía.
2: Por ahí o no?
0: Sí.
2: ¿Algo distinto?
0: Sí, tenemos, pero en un ratito más, ¿te parece? En un ratito más le dejamos ahí todos los mensajitos a las mamis. Ahí con la cancioncita de Méndez, podemos. Este domingo se viene ahí el Día de la Mami. Desde ella les mandamos un besito gigante a todas las mamis. Así que ahí atentí, en un ratito más vamos.
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2: Estamos paredito, soy Hidrogmega aquí reportándose. Buen viernes para todos y póngale bueno con los old school.
4: Buenas tardes, Vito Velázquez.
0: Hola.
4: O Víctor Velázquez.
0: Ah, Vito.
4: Soy Cubo de Primera. Es lo único que te voy a decir. Saludos, un besito.
0: Oh, me dijo Chueco, ¿por qué? ¿Qué es ahora? No.
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0: No, pero ¿por qué Chueco? ¿Y por qué Víctor? Oh, ¿qué hice ahora? ¿Qué hice ahora, por favor? Explícame qué he metido.
5: Hola, Vitoquito. Buena tarde.
0: Oh, ¿qué hice? ¿Qué hice? Cuéntame.
5: Aquí escuchándote como siempre, Susana. Chao.
0: Grande, Susi.
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0: Ya, nosotros arrancamos.

0: máximo.
1: Hola.
0: Quiero la canción de Zion y Lennox. Y yo voy.
2: Vale, Bitoco, un abrazo, mi rey.
3: Excelente.
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3: Ese es Zion junto a Lennox.

0: Buena copa, Vito. Aquí un saludo, hermanito, a mis hijos de Sarrabia, que se la ve usted, Vita, de Joey Randy. Cualquiera que se anda el día viernes. Saludos a mi hijo Joaquín, Renata y Mateo.
1: Cariño para el Joaquín.
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3: ¡Joey Randy!
1: Para Joaquincito y Mateo. Ese es Joey Randy.

0: Deja por ahí tus saluditos, cuéntanos qué canción quieres escuchar a esta hora de la tarde.
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0: Yo le tenía un regalito, algo a la mamita, este domingo, el día de la mami. Besitos gigantes para mi mami, que debe estar ahí escuchando, mi mami Katy. Debe estar en el trabajo escuchando. Besitos gigantes para mi mami Katy y mi mami Sonia. Besitos, besos, besos.
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2: Hola. Hola, mi toquito, aquí te saluda el Samo de Wii. Oye, si la mamita la regaló en esto este domingo, ahora sí tiene señora también.
0: ¿Cuánto sabe? Bien ahí.
2: Mi toquito, te cuento que ya tengo la entrada para la lucha libre. Voy con mi señora y mis dos hijos. A Tangana le están dando y los consejos. Oye, mi toquito, ¿qué pasa con un arcángel agresivo 3?
0: Epa.
2: Castigo a los primitivos con o sin preservativo. ¿De qué? Romy Chan.
0: ¡Excelente!
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0: Uy, me hubiera encantado ir a la... Pero es que a mí me gustaba la lucha libre antes. Me hubiera encantado. Ahora estoy muy desactualizado. No cacho muy bien quiénes están en la lucha libre. Pero me encanta. Me encanta que vayan ahí a pasarlo bien. ¡Excelente, Samu! Cariño gigante, hermano.
3: Dime cuánto tengo que esperar de Zion y Lennox, mi toquito, por favor. Saludos.
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0: Llegamos a fin de día, me gusta, bien.
4: Hola, Bitoco, ¿cómo estás? Espero que bien. Oye, día bien, le pones algo de Wisin y Yandel, pues no sé cuál fue el tema.
0: Ya, pues.
4: Así que eso, saludos.
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0: Tomamos nota, Wisin y Yandel, algo me gusta de ti. Podría ser su Atrévete, su Esos Mojados, sí, tenemos varios.
5: Mito Clay.
0: ¿Qué pasa, hermano? ¿Qué energía tiene?
5: Mito Clay, con la energía del viernes.
0: Bien.
5: Sean todos bienvenidos todos al Vacile de las Tardes.
0: Bien.
5: Hey, Mito Clay, vamos a escuchar algo de Plan B. Cualquiera que te apetezca. Saludos, abrazo, Mito Clay.
0: Abrazo, hermano.
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0: Te tengo... Fanática sensual.

0: Ey, sí, sí.
1: Si no le contesto se desespera
0: y piensa que con otra
1: estoy haciendo lo que la hacía.
0: Ay, qué temazo, hermano. Ya, a la vuelta le metemos ahí su plan B. Su plan B, su Wisin y Yandel. ¿Y qué más tenemos pendiente? Y se me fue uno. Se me fue uno, así que ahí voy a revisar.
2: Hola, Vitito. En esta tarde me gustaría escuchar, por favor, Superhéroe de Alexis Ifsi.
0: Excelente.
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0: Ya, pues sí, la tenemos. La tenemos.
4: No salga de su casa.
0: Ay, qué buenos temas han pedido hoy día. Ya, a la vuelta, a la vuelta. Aguántame un chiquitito, nos vamos a un breve corte comercial, breve pausa y seguimos con los más con más temardos acá en la 101.7.
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0: pausa y ya volvemos con más de ¿Dónde está mi gente? 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
1: Esta semana, Kid Voodoo sorprendió a todos los chilenos al desearles una buena jornada por medio de los altavoces del Metro de Santiago. Pero eso no fue todo, porque el artista aprovechó la ocasión para anunciar que muy pronto sacará tarjetas VIP con la temática de su nuevo álbum, convirtiéndose así en el primer compositor nacional en tener sus propias tarjetas del Metro de Santiago. La salida de este nuevo álbum de Kid Voodoo está programado para el próximo 14 de mayo, y todos los detalles los encuentras en los40.cl.
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0: 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Temperatura. Es la temperatura en los 40.
1: 18 grados.
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8: Seguimos avanzando. 2 de la tarde, 32 minutos. Sonido chileno.

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2: Es un pedido a través del chat y llega Plan B si no le contesto.

0: Estaba ahí, si no le contesto. 2:37 de la tarde.
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0: Siguen los pedidos. Sigue la Isla F, superhéroe.

0: Era Laila F, lo pedían ahí a través de nuestro chat, lo pedía la Mari. Nosotros estamos conectados a través de nuestro WhatsApp, más 569-5879-2865. Ahí me pides tu temita, ahí dejas tus saludos.
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0: Oye, tal como lo dijimos al principio del programa, nos vamos a ir directos al chat porque le vamos a dejar un mensajito ahí a las mamis. Un mensajito con amor a tu mami, un mensajito con cariño a tu mami. En el día especial, porque se viene este fin de semana el Día de la Madre y queremos regalonearlas ahí, todos los hijos, hijas. Este es tu momento. Este es tu momento de dejarle ahí un mensajito especial a tu mami a través de nuestro chat.
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0: Ahí está, nos vamos a través del chat y le dejamos mensajitos de amorcito a las mamis, ¿te parece o no? Por acá, a ver, ¿qué dicen para las mamis? Por acá me dicen, Vitito, saludos para mi mamá Luna, que estamos a mucha distancia, pero que le mando un besito gigante porque siempre escucha la radio. Qué lindo, hermano. Cariño se para la mami Luna.
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0: Por acá, mami Claudia, le mandan ahí un besito gigante, mami Claudia.
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0: ¿Cuál ha sido el reto más grande que te pegó tu mami?
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0: La tanda ahí que te mandó tu mami. ¿Cuál fue el reto más grande que te mandó tu mami?
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0: Oye, son buenos lejos para hacer rabiar a la madre.
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2: Mi toquito aquí, el Samu, le mando un fuerte y cariñoso abrazo a mi madre Jessica.
0: Eso.
2: Y a mi señora Daniela.
0: Bien.
2: Eso, Vitoquito, las amo mucho, mucho, mucho, así que...
0: Jessica y Daniela.
2: La voy a regalonear harto este día, ¿eh?
0: Qué
2: ese
0: lindo.
2: Día.
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0: Besito para las mamis. Yo tengo mis dos mamis, mi mami Katy y mi mami Sonia. Besitos gigantes ahí para mis mamis.
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0: Por acá, cariños, Vitito, déjale ahí mis saludos para mi mami Elena, que siempre ha estado conmigo apoyándome en cada momento. Le mando un besito gigante y este fin de semana vamos a estar ahí en casita compartiendo. Qué lindo, cariños ahí para la mami Elena.
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0: Cariños para la mami Andrea, también por acá le dejo un saludito desde el norte de Chilito, aquí en Antofagasta. Cariños para la mami por allá, abracitos gigantes. Tenés que llevarle un chocolito, un chocolatito, una cosita ahí para... ¿Yo sabes o no? ¿Sí? Sí, le lleva ahí su cosita a la mami el domingo. Para mi madre, Vito.

0: ¿Cuál ha sido el reto más grande que te mandó tu mami? Llegaste tarde después de un carrete. Sin embargo, y le digo, anda ahí, ¿dónde están los cabros? ¿No te comiste en la comida? No, güey, cabrón, ¿por qué ya no se come la comida?
1: Que tú hacías.
0: Te sacaste un rojo en el colegio. Otra vez.
1: Sí, los días, ¿cómo lo hiciste?
0: La mami siempre tiene razón. Muchas veces no nos damos cuenta, nos dejamos guiar por los comentarios y opiniones de los amigos, amigas, quien esté a tu alrededor. Y la mami dice, no, no, no. La cosa va por acá. Y el tiempo le termina dando la razón siempre a la mami. Así que ahí siempre escuchen. La palabra de la mami, de las mamás, muchas veces tienen razón cuando no somos capaces de verla.
2: Bueno, amigo Vito, quisiera mandarle un gran saludo a mi madre, Florentina Villapi, que la amo con todo mi corazón. Soy hijo único, ella me dio la vida, yo daría la vida por ella. También un saludo a mi mamita Lidia, que está en el cielo, a mi abuela Laura.
0: Eso.
2: Y a todas las mamitas que no están con nosotros ahora.
0: Eso.
2: Vale, Vito, gracias.
0: Eso, cariño gigante está ahí para tus mamis, hermano. Cariño gigante para ti, guacho.
3: Hola, Vitoco, quiero mandarle un saludo a mi mamá, Alicia Vidal, para que la pase muy bien el domingo, el Día de la Madre.
0: Qué lindo. Cuando un niño no comprendí. Cariño gigante es para todas las mamis. Tremenda labor que hacen ahí las mamás. Tremenda labor que hacen criando, apoyando, creyendo en sus hijos, hijas, alentándolas siempre a seguir adelante, alentándolos a creer ahí en sus sueños. Las mamis que muchas veces postergan su desarrollo personal en cada una de las áreas de la vida por brindarle el apoyo a sus hijos. Las mamás que están ahí, que son capaces de poner por delante el beneficio de otras personas por sobre el suyo. Besitos gigantes, admiración gigante para todas las mamis. Admiración, besitos, cariños y amor para mi mami Katy también.
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0: Y mi mamita Sonia también. Besitos gigantes. Ya pues, son los mensajitos para las mamis. Por acá también, mami Andrea, le mandan ahí besitos gigantes desde Valdivia, aquí en sintonía. A ver, dale, último.
5: Hola, Vitoco. Quisiera mandarle un saludo a mi guerrera, a mi amada madre, Susana Silva Céspedes, que a pesar de su gran pena de haber perdido a su único hijo varón, ella sigue luchando y dando la pelea para seguir aquí junto a nosotros.
0: Eso.
5: Sus hijos, de parte de Patricia López Silva, Ana Barrios Silva y nuestro ángel Patricio Barrios Silva. Saludo a todas las mamitas en su día y que disfruten. Ellas son únicas y ellas son la que realmente dan y dicen la verdad.
0: Así es, aguante las mamis, cariño a las mamis, aguante las mamis.
6: Hola, mi Vitito hermoso.
0: Oli.
6: Oye, Vitito, yo le quiero mandar un fuerte abrazo, un beso apretado a mi madre.
0: Eso.
6: Que es la mejor del mundo mundial, no, mi pilar, mi todo.
0: La mía es mejor, mi mamá.
6: Es la mejor mimi del mundo para mis
0: mi mami es la mejor.
6: Hijos. Es maravillosa. Mi turquita hermosa. Mi mamita Margarita. Hartos besitos y a todas las mamás del mundo en el día especial.
0: Bien.
6: Y feliz día para mí también, que
0: bien,
6: me saco la mugre por mis cachorros.
0: Eso.
6: Y eso. Besitos.
0: Qué lindo, besitos para ti, para las mamis, para todas las mamis.
7: Un saludito, mi toquito, mi rey. Un saludito a mi vieja querida.
0: Eso.
7: A mi madre, a mi mamita Ana Luisa Evia, a mi madre Raquel Moraga y a todas las mamitas de todo el mundo. Desearle este domingo un feliz Día de las Madres. De parte de este humilde servidor, un gran abrazo para todas aquellas mamitas. Un abrazo.
8: Hola, Vitoquito, ¿cómo estás? Quisiera enviarle un saludo a mi mamita, que la quiero mucho, Miriam Cárcamo. Mamá, te amo mucho. No nos vemos todos los días, pero te amo demasiado.
0: Eso, démonos el tiempo siempre de mandarle un mensajito a la mami, que no dejemos pasar de tanto tiempo, no esperemos el Día de la Madre para poder decirle cuánto la amamos, decirle cuánto la queremos, decirle cuánto la admiramos. Tratemos de estar siempre presente ahí con las mami, de entregar cariño, de ser capaces de sacar esa barrera que muchas veces uno se autoimpone y saber demostrar amor, cariño por las personas que amamos.
9: Hola, Vitoquito. Hola. Yo soy la Amelia y ya la Dominga. Y le queremos enviar un lindo mensaje a nuestra mamá, que la amamos mucho.
0: Bien.
9: Y gracias por cuidarnos todos estos años. Besitos, chao.
0: Qué lindo.
10: Hola, Vitoquito.
0: Hola.
10: Por acá Jesús. Yo quisiera mandarle un saludo gigante a mi mamá, Carmen Sandoval. En estos momentos me imagino que tiene que estar trabajando en el mercadito de Mostazal. Es una gran madre, ella no es mi madre biológica, pero me tuvo desde los 7 meses, me crió y todo lo que soy ahora es gracias a ella.
0: Es tu mami.
10: Aunque los retos eran buenos, sí. Saluditos, Pitoquito, que estés bien.
0: Bien, los retos fueron buenos, pero vaya que aprendiste, ¿no?
11: Sí. Y quiero mandarle un saludo con todo el amor de mi alma para mi madre, Sara Raquel Rojas Silva, que la amo y la voy a amar toda la eternidad. Y si tendría que elegir una mamita, la elegiría de nuevo a ella.
0: Completamente.
5: Pitoquito, también saludar a mi hermana Ana Barrio Silva, que vive en Santiago, a mi comadre que vive en Viña del Mar.
0: ¡Hola, mami, son Silva!
5: A mis amigas, a mis madrinas y nada, pues, recordar que no solamente se celebra el domingo, sino que siempre se les debe celebrar todo siempre, el año.
0: Todos los días.
12: Hola, Pitoquito. Me estáis haciendo llorar, hermano. Con todos estos mensajes bonitos que han mandado los auditores, aprovecho de mandarle un abrazo a la Panchita. ¿Qué? Francisca Vega Quesada, fuiste madre y padre. Te amo, mamita.
0: Qué lindo. Qué lindo darnos el espacio de reconocer el amor, lo lindo que hacen las mamis. Qué bonito, hermano. Siempre ahí hay que estar atento de mostrar el amorcito, no pasa nada. Hay que siempre ser capaces de abrir el corazón, de abrir los sentimientos, de decirte amo a las personas que amamos.
13: Hola, Pitoquito, quería mandar un saludo para mi mami, que la amo mucho con todo mi corazón. Es la mejor mamá del mundo.
0: Es la mía mejor. Mi mami es la mejor, te digo.
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0: Mi mami me daba pancito con manjar culón.
14: Hola, Pitoquito, un gran saludo a mi madre Elena Matus y a todas las madres de Valdivia, en especial a mis tías. Besitos, que lo pasen y disfruten mucho. Yeah. Un abrazo.
0: Qué lindo. Eran los mensajitos para las mamis. Feliz día de las mamis por adelantado para todas quienes tuvieron ahí el privilegio de

0: María.
1: Hola, Vistoquito, ¿cómo está ahí? Oye, quiero enviarle un saludito a mi mamá, Noemí Silva Martínez.
2: Hola, mami, se llaman Silva.
1: ¿Sabes qué? Cuando yo era chica y decía, uy, te juro que me sacaba canas verdes mi mamá. Ahora mi hijo me las saca. Y ¿sabes qué? Entiendo tantas cosas que me decía mi mamá, ahora lo entiendo todo, ahora que soy mamá. Agradezco a ella por ayudarme con mi hijo, por ayudarme a que yo me desarrollara profesionalmente y ser la mujer que hoy soy en día. Y también agradezco porque ella también me enseñó a ser mamá. Fue el mejor ejemplo para yo poder ser una mamá. Así que nada más puedo decir a todas las mujeres que hacen el rol de madre y que son madre, es una pega súper difícil, pero de verdad emocionalmente súper satisfactoria. Así que eso, desearle también un feliz día a mis mamitas, a mi apoderada. Soy docente, dejan a cargo mío 43 pequeños, soy su madre putativa, los adoro con mi alma. Siempre he creído que la educación tiene que nacer en base al amor. Entonces, si yo no quiero esos pequeños, no hay educación por medio.
2: Claro.
1: Eso, cariños a todos.
2: Qué lindo mensaje, amiguita. Felicidades, cariños gigantes para ti. Qué linda tu forma de mirar ahí la maternidad, me encanta.
3: Ay, Toco, Chemita. Me llegó al fondo
2: los mensajes.
3: También, pues, me estoy haciendo llorar, pues.
2: No, está bien, está bien.
3: Pero la diferencia es que
2: está bien.
3: La mía ya no está. No está hace muchos años. Y con esa cancioncita me trajo muchos recuerdos. Y recuerden, aprovechenla ahora, muchachos. Aprovechémosla. Cada uno de la gente que lo tenga presente, no se celebra solamente un puro día. Siempre, cada día, un buen abrazo para la mamá y decirle lo mucho que se le ama, se le quiere y ahora en vida, muchacho. Así que un abrazote y Toco. De acá el Chema.
2: Me cuelgo ahí de las palabras del Chema. A veces creemos que el tiempo no pasa y el tiempo pasa y a veces no nos damos cuenta y hay que estar ahí siempre atento de expresar el amor, de expresar el cariño, de ser capaces de llevar a palabras lo que sentimos por las personas, de decirle a la mami, mami, estoy feliz de usted, estoy feliz por lo que ha hecho, gracias por lo que ha hecho, mami, la quiero mucho, mami, la amo. Ser capaces de expresar en palabras, en gestos, lo tanto que apreciamos a las personas pues, en vida, como dice el Chema. Qué bonito, hermano, te mando un abrazote gigante, hermano, así que nada, pues mientras esté ahí en tus recuerdos, la mami siempre va a estar presente. Mientras sigas ahí el camino de las enseñanzas que te dejó tu madre, siempre va a estar presente. Mientras sigas recordándola, siempre va a estar presente. Así que te acompañe siempre ahí tu mami, hermano. Abracito gigante, guacho.
4: Feliz día de la madre a mi mamita que está en Venezuela. Casi 7 años sin verla.
2: Harto, harto tiempo. Le mandamos ahí besitos, pues, cariños gigantes para ti, hermano. Ojalá algún día ahí también puedan estar harto tiempo juntitos. Y seguro se va a lograr, hermano.
5: Hola, Vito. Oye, también un saludo a todas las mamás que ya no están y que nos están acompañando desde otro plano.
2: Eso.
5: Y a todas las también que están intentando ser mamás y a todas las que maternan de alguna forma.
2: Eso.
5: Un abrazo.
2: Gigantes, abrazos gigantes ahí para todas las mamis, abracitos gigantes y celebrémosla como corresponde este fin de semana, ¿vale? Besitos gigantes para todas, todas, todas las mamitas.
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2: Besos, cariños gigantes ahí para Paloma Mami, dicen acá.
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2: Ya, nos vamos a la pausa, breve corte comercial. 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
2: Mi gente, nos vamos a la pausa, breve corte y regresamos con Perreíto a la vuelta. Viernes hasta abajo, acá, por Los 40.
6: 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Es la hora. Es la hora. Es la hora en los 40.
2: Son las 2 de la tarde con 59 minutos.
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2: ¿Qué pasó? Se pegó el computador, a ver. Tú. Resolvemos acá. Ya pues, 3 de la tarde, 2 minutos. Nos quedamos con Katais. Se nos pegó el computador cuando menos lo esperábamos. Que siempre me pase algo. Que siempre me pase algo, Diosito. No te me pego. No, grande.

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1: Nos quedamos con un clásico de Polimahuascos, Paloma Mami, todo el crío azul tras solo.

0: Ok, 3 de la tarde, 9 minutos, 3:09. Te sumas ahí en nuestro chat, ahí más 569-5879-2865 en nuestro chat.
1: Más 569-5879-2865.
0: Ahí te dejamos el chat, puedes dejar tu saludito, tu pedido musical. Estamos atentos ahí para que lo pidas. Nosotros lo vamos a mezclar en vivo. Es DJ Diogo quien se suma con nosotros. Por acá me dicen...

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1: Buenas tardes para acá, Vitito. Saludos para DJ Diego. Tírese también ahí su temita de Daddy Yankee clásico. Gasolina, por favorcito, ¿se puede o no? Claro que sí, claro que sí. Patrick, ¿qué pasa por acá, hermano? Hola.
2: Toclein, aquí el Patrick, ex repuesto. Andamos en camiones ahora, usted sabe, papito.
1: Bien. ¿Cómo la está encartando, Patrick?
2: Feliz viernes para todos. Voy viajando a Talca. Justo en la hora.
1: ¿Se va a zampar su completito mojado, mi rey?
2: Así que, qué mejor activado con la más prendida.
1: Bien.
2: 101.7.
1: Bien.
2: ¿Podría ponerse algo de Crucito?
1: ¿Podemos?
2: O de Yadiel, divino igual.
1: Se puede.
2: Puede ser. Cero color. Saludos, Vito Klein.
1: Se puede.
3: Vitoquito. Una opción de Pasión White, Farruko y Jean Paul.
1: Se puede.
4: ¿Qué pasa, Vito Klein? ¿Cómo estás, hermanito lindo?
1: Oli.
4: Oye, bueno, yo estoy súper contento porque hoy día a mi señora le tocaba la eco de las 12 semanas y pude ver que mi hijito o hijita viene muy, muy, muy, muy bien encaminado, weón. Bueno, así que no doy más de felicidad, hermano.
1: Buena, Pablito.
4: Así que eso, quería que todo el mundo supiera lo feliz que estoy. Hermano, te mando un abrazo. ¿Alguna cancioncita alegre? No sé, podría ser Ley Seca, quizás.
1: Ya pues.
4: Alto tema. Un abrazo, hermano.
1: Abrazo, hermano. Felicidades. Qué lindo que venga ahí en camino sanito, sanito, sanito.
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1: Mi gente, estamos en condiciones. El reloj marca 3:11. Nosotros arrancamos. Sean bienvenidos, bienvenidas. Esto es El Viernes Hasta Abajo con DJ.

0: 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Temperatura. Es la temperatura. En los 40.
1: 19 grados.
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0: Más 569-5879-2865.
1: Ahí estamos conectados a través de nuestro chat. Buenas tardes por acá, ¿qué pasa?
2: 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Esa, Toquito.

0: Algo de María Lecera, ¿puede ser mi tocado? ¿Aquí está aquí?
1: Sí, está bueno.
2: Hola, hola, Vitoco, ¿cómo estáis? Hoy aquí voy con mi gente al médico. Hoy un saludo para Facundito, que no fue al colegio.
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1: Ya, pues, por acá, buenas tardes. Hola, por acá, nos dejan saluditos desde San Bernardo, abracito gigante.
4: Vitoquito Rey.
1: Dímelo.
4: Tendrá por ahí, te digo suave de divino.
1: Te digo suave.
5: Hola, hola, Vitoquito, Vitoquito. Oye, el día viernes, 3:30 de la tarde. Vaya a poner Vicentico.
3: Hola.
5: O una de Ricky Martin.
3: Oh, estás en ¿Dónde está mi gente?
1: Voy a tirar Vicentico, pobre.
6: Bienvenido, feliz viernes, ya se acabó la semana. Oye, ¿te puedo pedir Sobrenatural de... o Supernatural, parece que era Alexis Fido?
1: Perfecto, perfecto. 3:32 PM, 3:32. Por acá DJ Diogo, Roberto Cáceres, Vito Velázquez. Te acompañamos, hacemos el viernes. Hasta abajo.
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0: siento, sigo así, es perfecto.
1: Lo que será, será, y lo que anda, pues porque fue para que se haga.
0: Lo buscas, encuentras, mira, sigo.

4 de la tarde. Hacemos el viernes hasta abajo. Es el perreo en las manos de Diego, en las manos de Cáceres. Mezclamos en vivo. Estás en el viernes

0: Oye, saludito ahí para DJ Whitman, que está en sintonía, el mejor DJ de las previas. Aguanta ahí, DJ Whitman.
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0: Claudito, Moni, por acá también nos dejan saluditos. Los cabros acá en San Miguel nos escriben. Abrazote de cabros, me dan mezclas. ¿Sí o no?
2: No, pues si escucho tarde el audio, po. Ahora es puro perreo.

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0: ¿Dónde tocan el fin de semana? ¿Dónde van a andar ahí
2: en el dos,
0: haciendo de las suyas?
2: Amigo mío, micrófono 2. Eso, papito.
3: Ahí va.
2: Démosle nomás. Oye, ahí me escucho bien. Yo soy Roberto Cáceres, por si acaso. Somos dos que estábamos tocando, DJ Diogo y yo. Voy a estar tocando el día de hoy en Club Ámbar. Y mañana tengo un evento privado con el Pape Salazar, amigo mío. Así que va a estar bueno. Vamos a estar ahí en el Hino. La
0: nos
2: gente
0: importo,
2: del Hino. Ahí vamos a estar dando jugo.
0: Nos
2: en el
0: importo,
2: Hino. ¡Nos importa! ¡Nos importa! Dieguito, ¿usted?
0: ¿En Dieguito?
4: El día sábado estamos viendo ahí con Carlito Sepúlveda, DJ Winman, Seba Nuña, ya en The Project. Vamos a bañar a los chiquillos ya, así que toda la gente invitada a Plaza San Enrique ya.
0: Excelente, esto fue solo una prueba. Esto lo podrán disfrutar ahí en los eventos con los cabros y también aquí los días viernes en la 101.7. Nos despedimos. Besitos grandes, cuídate. Esto fue el imbatible, esto fue el ¿Dónde está mi gente? Te esperamos de 2 a 4. Cerramos, que sea un bonito fin de semana, que te vaya bonito. Saludos a las mamis. Saludos a las mamis.
2: Oh, mamita Elba, te amo mucho. Eres la mejor mamá del mundo. ¿Qué haría sin ti? Te amo, te amo, te amo, mamita Elba Machuca.
0: Besitos para mi mami también, mi mami Katy, mi mami Sonia. Besitos gigantes para mis mamis.
4: No es feliz día, pero un saludo a mi mami Consuelo.

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0: Hora 40. Es la hora. 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
2: Faltan 2 minutos para las 4.
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11: Día viernes, al fin llegó el fin de semana, ya está aquí, ya se siente el aroma a viernes por la noche. No hay mejor sensación que viernes por la noche, porque uno sabe que le queda sábado y domingo para descansar, porque ya el sábado en la tarde uno dice, ya listo, se pudrió todo, señores. Se viene el domingo. Bueno, yo soy Saba, me encuentras en redes sociales como arroba XAABA y estoy aquí para acompañarte hasta las 6 de la tarde con buena onda, con noticias, con todo lo que tienes que saber de la cultura pop y más. Vamos a comenzar al tiro nomás con un recordatorio. Hay desvíos de tránsitos ¿Por qué hablo como Apu? Me apretaron los dientes y me duele mucho esta vez. Saludos ahí para mi dentista en Clínica Oros. Bueno, hay desvíos de tránsito alrededor del Estadio Nacional, porque recuerda que hoy es el concierto de Korn. Vamos a estar hablando de eso en un ratito más, voy a volver a repetir la información, pero para que lo tengas ahí en consideración, todo el perímetro del desvío nacional está cerrado, hay desvíos, por ende, si tienes que pasar por esa zona, busca alternativas. Vamos a estar conversando también sobre Bruno Mars, que lanzó una canción por primera vez cantando en español, pero toda la canción. Me dio como vibes de Cristina Aguilera cuando cantaba en español. Vamos a conversar también de Kylie Minogue, que llegará con un documental a Netflix. De Harry Potter, que se están robando las cosas de la nueva serie de Harry Potter. Están desapareciendo los artículos para las grabaciones. Tengo mucho que contarte hoy, mucho de qué hablar, así que paciencia porque voy a hablar hasta por los codos. Si es que mis dientes me lo permiten. Y ahora comenzamos entonces con buena música. Nos vamos a quedar junto a Karol G. Escuchas Papacito en los 40.
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1: Kid Voodoo es una persona que yo creo que tiene hartos, no hartos, tiene altos niveles de FOMO. Yo creo que él es una persona que tiene mucho FOMO de perderse cualquier cosa. Acuérdense que el FOMO es Fear of Missing Out. FOMO, sí, eso es. Perderse a ir, el miedo de que te invitaron a algo, no ir, chuta, eso va a estar muy bueno y yo no fui, ¿qué está pasando? En broma, si es con cariño, porque lo agarran para el deseo ahí que está en todas partes y es cierto. Ahora sorprendió en el metro de Santiago.

El punto es que no solo les deseó un feliz día, sino que también aprovechó esta ocasión para contarnos que muy pronto va a lanzar sus propias tarjetas VIP. Va a tener sus propias tarjetas VIP alusivas a lo que va a ser su próximo disco, que se estrena ahora el 14 de mayo. Y se convirtió en el primer artista nacional en tener sus propias tarjetas VIP, no es cualquier cosa. Hay gente que colecciona tarjetas VIP, por si no lo sabían, tienen ahí, tienen carpetas como con todas las tarjetas VIP que han ido sacando, porque sí, está la clásica azul, pero también hay de distintos diseños, según lo que esté pasando como en Chile y el mundo, básicamente. Y ahora Kid Voodoo va a tener sus propias tarjetas VIP, así que felicitaciones absolutas a Kid Voodoo, que lo logra todo. ¿Se acuerdan que una vez estuvo también como en el noticiero? No, en todas partes. Yo quisiera, Kid Voodoo es como Barbie. Él puede ser lo que quiera hacer. Tenemos que quedarnos atentos entonces para el lanzamiento de las tarjetas VIP de Kid Voodoo y también, por supuesto, al 14 de mayo cuando llegue ahí su nuevo disco con el que le dice adiós a Satirología y llega Euforia. Y ahora nos quedamos con él. Suena Kid Voodoo con Me Mareo en los 40.

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1: Ni los famosos se salvan de la delincuencia. No, si esto está cada día peor, oiga. Me siento como la señora que sale en la tele a veces. No, ya, pero hablando en serio. ¿Se acuerdan que Madonna sufrió el robo de sus trajes cuando se presentó en Coachella junto con Sabrina Carpenter? Bueno, ahora otros famosos están sufriendo delincuencia y es aquellos que todavía no saltan tanto a la fama. ¿Por qué digo que todavía no saltan tanto a la fama? Porque la serie se estrena a fines de año. Estoy hablando de la producción de Harry Potter. Harry Potter, que están haciendo una producción que cada temporada va a estar basada en un libro de Harry Potter. El primer libro de Harry Potter, Harry Potter y la Piedra Filosofal, esa temporada ya está grabada y se estrena a fines de este año. Y ahora están grabando la segunda parte, el segundo libro. Y se están robando las cosas del set. Se están robando las varitas. Incluso la comida falsa se la están robando. Entonces, obvio que está todo el mundo muy enojado porque las escobas, las calabazas, los libros de hechizos y las varitas, además de la comida falsa, están desapareciendo del set. Por ende, tomaron la decisión de a cada... Una decisión que me parece, francamente, no exagerada, pero como a lo que hemos llegado, señores, le tuvieron que poner microchip a cada una de las cosas del set para que, si es que se las llevan, saber dónde están ubicadas y poder ir a rescatarlas. Ya, pues chiquillo, ¿cómo tanto? Entonces, cada uno de los elementos que están ahí siendo utilizados para grabar esta serie de Harry Potter ahora tienen un microchip, y lo otro también es que se advirtió que, por ejemplo, si no sé, las varitas van en la habitación 2, en el estante 3, para poder sacarlos de la habitación 2, estante 3, tienes que pedir autorización y que básicamente te firmen esa autorización porque ya era mucho lo que se estaban robando. Ahora, yo les voy a ser honesta. Harry Potter es un éxito. Probablemente en esta serie de Harry Potter también está trabajando gente que fue o que es muy fan de Harry Potter, la original. Evidentemente que se iban a robar las cosas, po. Obvio que sí. Yo estuviese trabajando ahí, ya me habría pelado una varita. ¿Quién puede decir que no? Sí, una escoba me habría pelado, el sombrero seleccionador, toda la guarifaifa. Bueno, pero eso soy yo. En fin, ahora acá todas las cosas tienen microchip, ya no se pueden robar nada. Y esperamos que no se sigan robando nada, porque evidentemente todo esto es plata y afecta ahí a la producción. Me dio mucha risa la noticia, se las quería compartir. ¿Con qué nos vamos a quedar ahora? Nos vamos a quedar junto a Black Eyed Peas. Esto que escuchas es Don't Lie en los 40.

Recuerda que las temperaturas para este fin de semana van a estar igual agradables. No va a ser ni mucho calor ni mucho frío. Para mañana se espera una máxima de 21. Para el domingo una máxima de 26. Justo día de la madre, solcito, agradable ahí por si tú quieres salir a pasear. Y bueno, importante, si quieres ir a comer afuera, hacer reservaciones, porque si no te va a tocar esperar largo y tendido. Tenemos que ir a corte comercial, pero antes de ir a corte comercial, como ya es costumbre, vamos a ir a revisar una nueva posición de nuestro ranking del 40 al 1.

Recuerda, el ranking del 40 al 1 lo revisa todos los días domingo. Vito Velázquez desde las 6 de la tarde y hasta las 9 de la noche para que no te lo pierdas. Y tú puedes votar por tu canción favorita a través de la 101.7. La canción de hoy, a ver, lleva 6 semanas en la lista. Los chiquillos hicieron noticia en la semana porque estuvieron ahí en el Zócalo de México hablando con la presidenta. Es BTS. Escucha Swim en el lugar número 2.

0: 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Temperatura. Es la temperatura. En los 40.
1: 19 grados.
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2: Es 21 Pilots, suena Shy Away en los 40.

lanzan música y nosotros tomamos todos estos, estos estrenos y los dejamos en los40.cl para que tú los pases a ver, te des una vuelta, veas ahí quién sacó música, puedas agregar música nueva también a tu playlist. Y uno de los chiquillos que se la jugó este día viernes es nada menos que Bruno Mars. Bruno Mars ya había lanzado su disco The Romantic, de el que se desprenden I Just Might, esta canción que ha sonado muchísimo, pero también otro sencillo que se llama Risky at All, lo arriesgo todo. Y ahora él dijo, a ver, ¿saben qué? Voy a tomar mi Risky at All y lo voy a hacer en español. Y lanzó la canción completamente en español, él cantando en español. Yo no sé si ustedes se acuerdan, pero Bruno Mars, cuando recién inició su carrera, él aceptaba muy muy fuerte las raíces latinas que tenía por parte de su papá. Después, con el tiempo, como que la cosa ahí se desdibujó un poco, y ahora que, como dicen por ahí, está de moda una vez más ser latino, volvió a tomar estas raíces latinas y es por eso que canta en español esta canción, que si yo les soy honesta me suena mucho a una canción a Luis Miguel que se llama Sabor a Ti, si es que no me equivoco. Puedes pasar a revisar todos los detalles de este estreno de Bruno Mars a nuestro sitio web las40.cl y ahora yo te dejo la canción para que tú veas si te gusta, si no, para que veas si es que tú crees que Bruno Mars lo logra en español o no. Es Lo Arriesgo Todo de Bruno Mars en los 40.

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1: Ya pues, hoy es Korn. Hoy es el concierto de Korn en el Estadio Nacional. Yo decía al comienzo del programa que hay desvíos alrededor del estadio para que lo tengas en consideración, sobre todo los días viernes siempre hay un poco más de taco. A veces siento que los viernes es como que todo el mundo dice, ah, es viernes, voy a ir en auto a la oficina. Y oh, se genera mucho, mucho taco desde muy temprano. Me atrevería a decir que desde la 1 de la tarde hay taco, porque además la gente a veces suele salir más temprano los días viernes. Entonces, planifica tu viaje si es que tienes que ir alrededor del Estadio Nacional para que estés ahí atento a los desvíos y puedas buscar alternativas. Lo otro es que si tú vas a ir hoy como público a Korn, recuerda que el Estadio Nacional no tiene estacionamiento para el público y que lo mejor es que vayas en transporte público o en aplicación. Por eso es que el Metro de Santiago anunció su extensión horaria hasta las 00:30 horas para que así la gente se pueda devolver a sus casas de una mejor manera. Entonces, ¿qué líneas van a estar abiertas hasta las 00:30 horas? Línea 6 y línea 3. Las estaciones de ingreso en línea 6 van a ser Estadio Nacional, Ñuble y Ñuñoa. Mientras que las estaciones de salida en línea 3 tenemos Plaza Egaña, Ñuñoa y Larrazábal, Universidad de Chile, Hospitales, Conchalí y Plaza Quilicura. Y en línea 6, Cerrillos, Franklin, Ñuble, Ñuñoa, Inés de Suárez y Los Leones. Yo siempre doy el consejo, si vas a un concierto al Estadio Nacional, procura ahí, por ejemplo, caminar,

0: casa porque ir en metro es una muy mala decisión. No hay estacionamiento, como dije, y además en los alrededores del Estadio Nacional siempre les pasan cositas a los autos. Siempre, siempre, siempre. Entonces, mejor prevenir que lamentar. Y ahora seguimos con buena música. Nos vamos a quedar a esta hora de la tarde junto a Lauta y Amigo de Artistas. Esto es Puñaladas en los 40.
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1: Vamos a ir a corte comercial, pero todavía me queda harto por conversar contigo. Queda todavía una hora de programa. Vamos a estar ahí escuchando nueva música, copuchando, hablando también de las heladas matutinas que se vienen. Así que quédate conectado a la 101.7, que yo voy y vuelvo.
0: Hora 40. Es la hora.
2: Es la hora.
0: Es la hora. Es la hora en los 40.
3: Falta un minuto para las 5.
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1: Escuchas a Sam Smith, suena I Feel Love en la 101.7.

estás? Seguimos aquí, sigues conectado a la 101.7. Saludos ahí para toda la gente que nos escucha en La Serena y Coquimbo en la 105.7. Yo soy Saba y estoy contigo hasta las 6 de la tarde. Hoy en la mañana hacía frío, hacía harto frío, estaba heladito, pese a que la temperatura no era tan baja, habían 5 grados, la sensación térmica estaba fría. Y los expertos, los meteorólogos, anunciaron que se venía frío para estos días, para el viernes y también para la madrugada del sábado. Entonces, yo me puse a pensar y a investigar, porque nosotros, si tenemos frío, nos abrigamos. Pero ¿qué pasa con los perritos, por ejemplo? Los perritos que actualmente son parte de las casas. Mayoritariamente, casi todas las casas tienen un perrito o un gatito. Entonces, investigué sobre los perritos y ahora está muy, no quiero decir de moda, pero ya desde hace un tiempo que hay ropa para perritos. Pero ¿cuándo hay que ponerle la ropa a los perritos? Según lo que estuve leyendo, los perritos empiezan a sentir frío por debajo de los 10 grados. Cuando hay 10 grados en el ambiente, ellos empiezan a sentir frío. Pero sobre todo, los perritos que más sienten frío son los cachorros, por eso es que a veces uno ve ahí a los cachorros como durmiendo con un guatero. Los perritos geriátricos, cuando ya son mayores, depende del porte, la raza, ahí hay como un nivel para establecer cuando un perrito ya está siendo geriátrico. Y aquellos que tienen enfermedades en los huesitos. Y lo otro que decían es que era mejor abrigarlos en el exterior, no tanto en el interior de la casa, porque las casas solían estar ahí como más o menos temperadas, con estufa, con calefacción, con lo que fuese, o los perritos estaban en su cama, tapados con alguna mantita, pero el momento de sacarlos a pasear había que sí o sí abrigarlos, y es que afuera en el exterior habían menos de 10 grados Celsius. Y también, obvio, considerar que no sepan. Razas como los galgos, por ejemplo, o perritos que tienen poquito pelo, también tienen poco porcentaje de grasa algunos perritos, ellos también sufren ahí harto frío. Fin, mi contenido Dog Lover a esta hora de la tarde. ¿Quién me lo pidió? Nadie.

0: resto de perrito y me da ahí como con corazón de pollo y me da pena. Así que consejito por si quizás eres una nueva mamá Dog Lover. ¿Qué nos vamos a escuchar ahora? Nos vamos a escuchar a Young Sister. Esto que escuchas es La Terapia en Los 40.
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4: Finalmente se confirmó. Yo la estuve hablando, anunciando ahí hace unos días, contándoles que solo era un podría ser, quizás, tal vez sucede. Todos estamos pasando en una foto que publicó Hayley Williams, pero ahora ya está completamente confirmado que va a venir a nuestro país en una gira internacional que la va a llevar por distintos lugares del mundo, como por ejemplo Colombia, Brasil, Argentina, y va a estar en Chile. Se va a presentar el 18 de noviembre en el Movistar Arena. Va a estar acompañada también por Magdalena Bay y Rico Nasty. Y lo va a dar todo. Si tú no te quieres perder el concierto de Hayley Williams en nuestro país, esta vez en su carrera como solista, te cuento que las entradas se van a poner a la venta en formato preventa el 12 de mayo. Martes 12 de mayo a las 10 a.m. y en formato venta general el jueves 14 de mayo a las 10 a.m. Todo esto por Punto Ticket. Para que estés ahí atento, atenta, pongas tu alarma, no se te vaya a olvidar abrir la página de Punto Ticket para poder comprar tu entrada y ver ahí a The Hayley Williams Show in Latin America. Así se llama el show. 18 de noviembre, Movistar Arena a las 21 horas. Estaban todos muy emocionados. Ayer vi a mucha gente compartiendo esta noticia en las redes sociales, muy contentos, y es que hay que aceptarlo. Hayley Williams igual fue como el amor platónico de mucha gente ahí con su pelo naranjo increíble. 10 de 10. Los detalles, nuestro sitio web las40.cl, y ahora nos quedamos junto a Paramore. Es That What You Get en Los 40.

0: 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Vamos ahora a separarnos breve y al regreso seguimos conversando, escuchando buena música. Tenemos más estrenos en esta tarde de día viernes. Yo voy y vuelvo.
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0: 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Temperatura. Es la temperatura en los 40.
1: 18 grados.
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1: Escuchas a Maroon 5, suena Memories en los 40.

por la noche. Y también de disfrutar buena y nueva música, porque yo ya te lo he comentado muchas veces. Los viernes son estrenos musicales. Todos los artistas ahí lanzan nueva música. Y hay dos chiquillos que se pusieron de acuerdo y lanzaron un disco en conjunto. Un disco colaborativo que se llama Omerta. Es nada menos que J Balvin y Ryan Castro que llegaron con Omerta. Una colaboración que la verdad no sabíamos que necesitábamos, pero que suena muy, muy bien. Tiene como una mezcla ahí como entre afrobeat, un sonido entretenido.

No podemos olvidar que este 13 de mayo Ryan Castro se presenta aquí en Chile y todavía quedan algunas entradas disponibles por si quieres ir a verlo a través de Punto Ticket. Nosotros tenemos concurso también en nuestro sitio web las40.cl, porque obvio, va a cantar todos sus éxitos, pero no me cabe duda que va a llegar ahí con canciones nuevas y con las colaboraciones con J Balvin. Omerta, es raro el nombre, ¿ah? Quiero decir que se me viene a la cabeza otra frase, pero que no la voy a decir aquí porque puede ser como cuando uno era chico y te decían, ¡ay, querís mamerta! No sé por qué pienso en eso, como en mamerta en vez de omerta. Bueno, en fin. La cosa es que puedes pasar a revisar el videoclip que está inspirado, además, lanzaron el videoclip de la canción Una a la Vez, que está inspirado como en los gángster, en la familia, en la lealtad. Yo siento que algo tiene la gente con esa época del mundo, porque hay muchas historias, series, producciones que están inspiradas en esa época. Sin ir más lejos, está El Padrino, que es un clásico del cine y que mucha gente es fan de eso. Y los cantantes urbanos también se agarran bastante como de esa época. Bueno, nos quedamos entonces ahora con esta canción que pertenece al disco colaborativo de J Balvin y Ryan Castro. 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
1: Hay algo que a mí me gusta mucho ver y son los documentales, pero no cualquier tipo de documental. Me gustan los documentales de artistas y también de crímenes reales. Sí, alta red flag según los psicólogos ver documentales de crímenes reales, pero yo me la paso bien. ¿Y por qué le estoy diciendo esto? Bueno, porque Kylie Minogue va a estrenar su propio documental en Netflix. Va a contar de 3 capítulos donde va a hablar, por supuesto, de su vida, pero también de el episodio del cáncer de mama. Cuando le dan la noticia, ella estaba en el apogeo de su carrera, por supuesto que lo primero que sintió fue miedo, nos cuenta cómo fue todo este proceso de vivir el cáncer, cómo afectó, por supuesto, su carrera artística, cómo tuvo que separar la artista de la persona. Así que se viene ahí un muy buen documental de Kylie Minogue, el regreso también a la música, y se estrena el 20 de mayo, para que lo tengas en consideración. 20 de mayo en Netflix, el documental de Kylie Minogue con 3 capítulos que evidentemente yo voy a ver porque soy muy fan de los documentales. De hecho, abro Netflix y yo creo que ya he visto gran parte de los documentales de Netflix. No sé, como que me relaja, lo encuentro entretenido. Me gusta ahí ver a la gente hablar, contar cosas interesantes. Una nerd de los documentales. Y ahora, obvio, la vamos a ir a escuchar mientras hacemos ahí tiempo para que llegue su producción. Es Kylie Minogue con Can't Get You Off My Head en los 40.

0: pero se acaba el 40 al día, pero viene el Pongámonos Serios. Así que quédate aquí escuchando los 40, quédate conectado, porque Tomás Leiva, Tomás el Amigo, ahí te acompaña hasta las 8 de la noche junto con Roberto Cáceres, con más buena onda, con música, con chistes, con risas, con todo lo que tienes que saber. Nos sigues en redes sociales, @los40cl, en Instagram, tenemos Instagram nuevo, anda a seguirnos ya, los40cl. Y en TikTok somos los40chile. A mí me encuentras como @xaabcorta. Que tengas un excelente fin de semana, que puedas celebrar si es que celebras con tu mamá, si es que celebras con tu pareja, con tu polola. Un saludo ahí para todas las mamis. Que tengan un lindo, lindo fin de semana. Recuerda que si vas a beber, pasa las llaves y decirle a la gente que la quieres lo mucho que la quieres. Nos encontramos el día lunes, 7 a.m. en punto, en la ducha. Un besito. Chao, chao.
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2: Falta un minuto para las 6.
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1: El verde monasterio será uno de los colores protagonistas de este 2026, destacando por ser vibrante sin perder elegancia. 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
1: Gente querida, ¿cómo están? Estamos terminando ya la semanita. ¿Cómo está, amiguito?
2: Bien, amigo mío, acá día viernes, mi día favorito de la semana.
1: ¿Cómo estuvo ayer?
2: Ayer estuvo espectacular.
1: Hoy día tenemos
2: Old School y hoy día tenemos también, repetimos, en Club Ámbar, pero ya en formato Open Format, que se llama más bailable, de todo, cumbia, reggaetón, electrónica, de
1: espectacular.
2: Todo lo viral, tendencia, etc. Muy bailable, muy bueno, así que te lleva todo el mundo invitado, ¿ah?
1: Qué bueno, amiguito.
2: Oye, que la gente igual nos vaya contando cómo lo agarra el día viernes.
1: Sí, oye, ¿sabes qué? Bueno, es viernes, pero me di cuenta que había harto tráfico.
2: Sí, hay harto tráfico. Sí. Eleodoro Yáñez está lleno de auto.
1: Está lleno. Yo suelo llegar más o menos a la misma hora y nunca me he encontrado con ese nivel de tráfico.
2: ¿Harto tráfico?
1: Harto, harto.
2: Eso, vayan ahí reportándose al WhatsApp 40, se los voy a dejar acá el número.
0: Más 569-5879-2865.
2: Mande su mensaje, aprovecha el tiro, tenemos los distintos canales de comunicación.
1: Sí.
2: Para ustedes al servicio, los que quieran informar algún tag, los que quieran mandar un saludito, de repente pedir una canción. También.
1: Sí,
2: todos bienvenidos.
1: Todo se puede. Si nos quieren venir a confesar algo, mientras no sea algo ilegal.
2: Acá estamos, para acompañarles, señores.
1: Oye, hoy día se celebra 8 de mayo, Día Mundial de la Cruz Roja y de la Media Luna Roja. Ahí me cagaste.
2: Ahí me jodí.
1: ¿Qué
2: la
1: es?
2: Media Luna Roja, no a tengo ver. Idea. No tengo idea tampoco qué efecto provoca en la energía.
1: La Media Luna Roja.
2: A ver, ¿qué es?
1: Oye, no siendo tonto, no puedo escribir. La Media Luna Roja es una organización humanitaria internacional equivalente a la Cruz Roja que brinda protección y asistencia a personas afectadas por conflictos armados, desastres y emergencias. Junto con la Cruz Roja forma parte del mayor movimiento humanitario mundial, neutral e imparcial, con emblemas reconocidos internacionalmente para proteger al personal sanitario y a los heridos. Mira, no tenía idea, todos los días se aprende algo nuevo.
2: Yo pensé que era algo como muy la luna en sí.
1: Sí, yo también pensé que era como algo
2: como
1: así.
2: Como atardecer rojo así.
1: Tal cual. Y también es el Día Mundial de la concientización del cáncer de ovario. Así que si tienes que hacerte algún examen preventivo, nunca está de más este recordatorio para pillar cualquier tipo de cosa a tiempo, amigo.
2: Eso sí.
1: Eso pues,
2: muy importante. A chequearse, nunca descansar, es lo que dice la. De repente uno busca en internet, hoy me siento así, me siento asá.
1: Ay, no puedo.
2: Y a veces son cosas que no van contigo mismo en lo que estáis sintiendo y lo que tenéis dentro del cuerpo. Así
1: mira,
2: que es bueno chequearse.
1: Mi padre, que ya falleció, ya va a ser pronto un año. Falleció de cáncer a la próstata.
2: Sí.
1: Bueno, él cuando descubre su cáncer, lo descubrió cuando ya estaba en etapa 4.
2: Perfecto, ya.
1: Igual el tratamiento que le dieron sirvió. O sea, en vez de matarlo en un año que le habían dado, vivió como 12 más, ¿cachai?
2: Ah, ya, se extendió su vida.
1: Efectivamente, pero ¿por qué cuento esto? Porque ¿cómo él descubre este cáncer? Porque tenía un dolor lumbar. Tenía un dolor lumbar y ciertos mareos que le daban de repente, ¿cachai? Y él lo había asociado, mira, en un momento pensó que era diabetes, ¿cachai?
2: Claro.
1: Nunca lo asoció a eso y se fue a hacer un examen bastante tarde y ya tenía los antígenos por los... Entonces uno nunca sabe qué dolencia puede significar otra cosa,
2: ¿cachai? Eso. Para agregarle ahí también, amigo mío, yo tuve una persona cercana, un amigo muy amigo mío, hace un tiempo atrás, que le dio una pancreatitis.
1: Oh, bueno, eso es...
2: ¿Y tú sabes cómo partió él?
1: No.
2: Él pensó que era un lumbago.
1: Cacha, ¿viste?
2: Y fue a ver a un kinesiólogo. Entonces, claro, tardó 2 semanas y cuando ya llegó, esto estaba tan avanzado que después, bueno, se salvó, gracias a Dios. Yo siempre
1: bueno,
2: lo agradezco.
1: Bueno, porque la pancreatitis te pitea rápido cuando...
2: Rápido. Sí. Entonces, ¿qué pasa? Seguía mucho porque, oye, me duele aquí, me duele acá... Y él mismo se autodiagnostica.
1: Sí.
2: Entonces, ese es el drama. Así que, bueno, ese es el llamado a la gente. Nunca se confíen de lo que ven en internet.
1: Tal
2: cual. La mano de un profesional.
1: Siempre ser preventivo.
2: Eso, amigos míos.
1: ¿Con qué vamos, amiguito? Animemos.
2: Estoy decidiendo con qué nos vamos a ir.
1: A ver.
2: Si es que tengo ganas de escuchar un temita.
1: A ver.
2: Tengo ganas de escuchar algo más tropical. ¿Eh? Así
1: a ver.
2: Que vamos a partir a ver con qué nos vamos. Acá tengo. Que quiero traer esta canción de vuelta. Déjame cachar.
1: No te preocupes.
2: Sí, acá la estoy buscando. Esta es de La Blante y Valentino Merlo, amigo. Que
1: a
2: es
1: ver.
2: Este mazo se llama Hoy.
1: Hoy.
2: ¿Te acordás de esta canción o no?
1: No.
2: El coro te va a decir todo.
1: A ver, veamos.

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1: Ya, gente querida, estamos todo lo que se llama de regreso. Son las 6:12 del día y bueno, hay que cerrar la semana con los titulares de Spex.
2: Claramente, para eso están.
1: Efectivamente, amigo.
2: ¿Nos vamos para allá?
1: Yo vi esto, vi este momento viral. Está bien, sí, po. Dictan prisión preventiva para Joaquín Lavín León en medio de investigación por fraude y tráfico de influencias. Wow. Esto igual pinta mal para Katy Barriga, porque estos juicios, si bien parecieran no tener nada en común, yo estaba ahí leyendo que igual la investigación está intentando juntarla. ¿Está ahí? Puede ser que tengan algo en común, puede ser que haya algo, un cruce, ¿cachai? Entonces, en realidad podrían verse los dos en una situación bien compleja. A mí me daría mucha lata, sí, porque igual tienen un hijo, ¿cachai? Entonces yo siento ya que ojalá no se dé ese caso. Me toca un poco mi corazón de abuelita. Pero en el caso de Joaquín Lavín León queda con preventiva porque efectivamente la fiscalía dictamina que la medida cautelar es importante para que él no merme o influya en la investigación a seguir.
2: Totalmente.
1: Es por eso que tiene preventiva. Entonces, hasta que la investigación no cierre y no siga su curso, él debería mantener dicha cautelar. Así que nada, pues ahí está, pueden ver el video en un momento, está bien viralizado cuando se lo llevan preso y todo. Creo que se lo tomó con calma, creo que lo vio venir.
2: Que sabía lo que iba,
1: sí,
2: también.
1: Yo creo que, porque la forma en la cual él asume la prisión preventiva, no fue como con alegría, pero siento que fue como más con resignación. Como ya, bueno, era una posibilidad, me lo habían dicho, ¿cachai?
2: Claro, entonces, llegó, bueno, el momento nomás.
1: Efectivamente. Oye, corte anula invocación de ley de seguridad del Estado por Ministerio de Seguridad tras agresión a ministra Lincolao. El fallo unánime determinó que la cartera dirigida por Trinidad Steiner carece de facultad legal para querellarse bajo dicha norma. Atribución que recae exclusivamente en el Ministerio del Interior. Así que la Corte de Apelaciones de Valdivia dicta, en el fondo, no pueden aplicar la ley de seguridad con los responsables de las agresiones hacia la ministra Lincolao. Con esto, por lo menos desde mi mundo interior, no estoy diciendo que no penalicen a los culpables. Si tú hiciste una agresión, da lo mismo si es una persona común y corriente, un pedestre común y corriente, o es un ministro, si uno tiene que responder, pues si va a soltar la ley.
2: Claro.
1: ¿Está ahí? Entonces, hay que ver que siga su curso. Ahora, sí, vuelvo a repetir, ese caso fue bien extraño. Se supone que tú ganaste una elección, me refiero al gobierno de Kast, poniendo mucho hincapié en la inseguridad de Chile, ¿cachai? Entonces, yo nunca voy a entender cómo mandas a un ministro sin un detalle de... Es como que llega a dar hasta la impresión que es como que tú sabes que Chile no es tan inseguro, ¿cachai? Es como, ¿para qué le vamos a poner? Si no va a pasar nada, ¿cachai?
2: Claro.
1: Entonces...
2: Te estoy contradiciendo.
1: Tal cual. No digo que la culpa sea de la ministra o del gobierno que la hayan agredido, solamente que me llamó mucho la atención la falta de cuidado por la seguridad de ella, ¿cachai? Eso debería ser así para todas las personas de gobierno. Estamos en un ambiente actual político mundial crispado. Uno tiene que tomar atención a esas cosas, ¿cachai? Así, claro, como andaba ahí haciendo el Tony, weón, con un vidrio antibala, cuando hacías tú... Te juro que son cosas que no me juntan ni pegan. Así como, claro, tú hiciste un escándalo, más que un escándalo, un ridículo, porque, o sea, encima después se descubrió que ese vidrio ni siquiera era antibala, weón.
2: No.
1: Lo movía una pura persona, ¿cachai?
2: Sí, había un vidrio antibala. Pesadísimo.
1: No, pues, no se mueve ni con personas, ¿cachai? Entonces... Es raro. Ojalá no se vuelva a ver algo así. Ojalá se respeten las condiciones de seguridad de todo el personero político. Bueno, última notita. Trump confirma alto el fuego de 3 días entre Rusia y Ucrania. Incluirá un intercambio de 1,000 prisioneros de cada país. Esto sucedería entre la mañana de este sábado y el lunes 11 de mayo. No olvidar que las guerras vigentes siguen estando, valga la redundancia, vigentes, ¿no? Sigue existiendo la guerra entre Estados Unidos, Irán e Israel.
2: Claro.
1: Sigue estando la guerra de Ucrania. Entonces, bueno, acá están haciendo estos intercambios de rehenes, a ver qué pasa. Yo creo que ya el mundo necesita que esta gente se calme, bueno.
2: De verdad que sí.
1: Sí.
2: Ya se pone muy denso el ambiente, ya llega a ser molesto, hermano.
1: Sí, sabéis que yo ya, independiente que yo sea una persona no muy amiga de Trump, pero para mí ya me llega a generar una tremenda molestia es escuchar un discurso de libertad, de bondad para el mundo, de que estamos haciendo esto por el mundo, loco. El mundo está impactadísimo, me refiero a impactadísimo no de uno, sino impactadísimo económicamente hablando por esta guerra. O sea, de verdad que la gente que buscan protegerlo está pasando como el loli. Entonces yo creo que deberían buscar otra alternativa. Ninguno de estos países está pudiendo ganar una guerra.
2: Y tampoco nadie tuerce la mano, nada. Como que, oye, estamos peleando por esto, lleguemos a consenso, hagamos algo.
1: Y la gente dirá, pero ¿cómo Estados Unidos no está ganando la guerra? No, pues si mientras el país no se doblegue, así le estén sacando la chucha todos los días, mientras no se doblegue, no ha ganado. No, ¿cachai? Pues. Entonces, bueno, eso. A mí me tiene ya bastante cansado el tema, como que siento que ya es hora de otro ángulo, que ojalá no sea el nuclear, que es lo que proponen algunos fatalistas.
2: Claro. ¿Sabes?
1: Que cuando los países con poderío nuclear se den cuenta que ya no pueden sostener esta guerra, que ya se puede, les puede dar el choreo y ya sé que chavo, acá tenés tu bomba y se acabó, ¿cachai? Ojalá que no sea así, porque una bomba trae la otra y cagamos todo.
2: Claro. Eso. Violencia trae más violencia. Efectivamente. Amigo mío.
1: Esos fueron los titulares, amigo querido.
2: Agradecido por su información, amigo Tomás.
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2: Mira, no está soleado, pero es un buen tema para tocar.
1: Sí, Mike Towers,
2: sí que veo.
1: Muy buen tema. Soleado, nos pongámonos serios.

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1: Amiguito, tenemos más, pongámonos serios. Vamos a volver con, bueno, por supuesto con contenido, pero les tengo concurso de Cancamusa.
2: ¿Ah, sí?
1: Está muy bueno, así que pausa y ya les cuento de qué va.
2: Vamos.
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0: temperatura. Es la temperatura en los 40.
1: 15 grados.
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1: Ya, gentecita. Oh, espérate, que me dio un poquito de frío.
2: Gentecilla. Oye, se va a poner la chaquetita, amigo. Toma, hoy anda con buena chaqueta el hombre. Esa es como de mil. Como de mil plumas.
1: Esta es de una imitación. O sea, es de la marca. ¿Cómo se podría decir? Sin dar la marca.
2: Tú eres Somos la Percha.
1: Efectivamente. Es de la marca del león chiquitito que tenemos nosotros.
2: ¿Ya?
1: Pero es una colección que ha salido de ay, Juego del Calamar.
2: Oh, mira.
1: ¿Viste que los malos tenían con una chaqueta
2: sí,
1: negra?
2: Sí, pues la grande.
1: Salió terrible cara cuando salió, como 280 lucas.
2: ¿Ya?
1: Y...

0: Ya fui y estaba ahí colgada, como así como en una oferta.
1: ¿Ya?
0: Estaba como con 80% de descuento. La saqué como por 60, 70 lucas.
1: Ah, buenísimo, buena chaquera.
0: Bien buena chaquera, sí. Yo transparento que estoy en este momento lidiando con un malestar de salud. Así que si me notan bajito, sepan ¿cómo se llama esto? Sepan entender.
1: Entender. Yo ando más hiperactivo, así que.
0: Sí, ando más loca, hyper.
1: Me echan la culpa a mí.
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0: 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Así que es importante que lo vean. ¿Ya?
1: Para vean ahí bien ahí las bases del concurso, etcétera. Está todo ahí explicitado en los 40.cl.
0: Efectivamente. Oye, en otras noticias, amigo.
1: A ver, amigo.
0: Esto me gustó.
1: ¿Qué cosa?
0: Spotify, que tú sabes que por supuesto le paga a los músicos por su reproducción.
1: Sí.
0: No sé si se hará filtrado, ¿cachai? Pero. Ay, pero espérate. Estoy leyendo algo. Pues es que yo siento que no es tanto, hermano. Es que acá lo dicen así como, perdona, yo sé que lo escribimos nosotros, pero.
1: Como medio sensacionalista.
0: Esta es la millonaria cifra que generó la música chilena en Spotify el 2025. Histórico. Según lo revelado por la plataforma de streaming, la música chilena generó por primera vez más de 30 millones de pesos. O sea, yo sé que harta plata, pero yo pienso que. O sea, si estamos hablando de toda la música chilena.
1: O sea, con todas las reproducciones que tiene.
0: Yo siento que no es tanto, ¿o no?
1: Yo siento igual que no es
0: tanto. ¿Hará un error? O. Perdón. Aquí acusando automáticamente un tema de redacción.
1: Ah, ya.
0: No son 30 millones de pesos, son 30 mil millones de pesos.
1: Ahí sí te creo.
0: Sí, bueno, el titular de arriba está mal, pero abajo se corrige. Así que son 30 mil millones de pesos. Ahí sí, hermano. De hecho, son 33 mil millones de pesos. Representa un aumento del 12% en comparación con el año anterior, hermano. Entonces, es mucha plata, querido.
1: Harta plata.
0: Harta plata, por mano, harta plata. La expansión internacional también ha sido clave en este crecimiento. A ver, cambia, Choy.
1: Sí. Sí, te vamos a pegar al micrófono.
0: A ver, pégale.
1: A ver.
0: Ya, enano, ya. Sale
1: déjale,
0: de acá.
1: Buen enano.
0: Ya, más de la mitad de las reproducciones de artistas chilenos en Spotify provienen desde el extranjero, acumulando más de 1.200 millones de streams globales. O sea, eso a mí me gusta. O sea, la plata, bacán, pero si es que esa estadística me gusta más. Que no es solamente el chileno escuchando chilenos.
1: Ya.
0: Sino que hay un 50% de gente no chilena escuchando música chilena. Y eso está brutal, loco.
1: Oye,
0: brutal.
1: Te lo puedo dar firmado.
0: Sí.
1: En España nos va súper bien con el reggaetón.
0: Sí.
1: Muy bien.
0: Sí.
1: En la parte urbana nos va muy bien. ¿Dónde más nos va bien? En México.
0: En México también.
1: México nos va terrible bien igual. Todos los países que son como medio ya habla hispana.
0: Sí.
1: Y ojo, en Estados Unidos también les gusta harto la música.
0: Sí, vocalera.
1: Con eso, a mí me pasa. Bueno, les comento para los que no saben, yo los miércoles trabajo en una fiesta.
0: Ajá.
1: Que es de estudiantes de intercambio.
0: Sí, el miércoles po.
1: Miércoles po se llama, mucha gente la conoce, igual ya más de 20 años ahí circulando. Y ahí yo tanteo música, po.
0: Ajá.
1: ¿Cachai? Y me pasa que cuando toco el reggaetón urbano chileno, pega fuerte, pega muy fuerte. Yo te puedo poner un Sinaca al lado de la Taylor Swift y pegan el mismo grito.
0: O sea, yo lo conté en un momento, cuando yo estuve en Japón, me fui a meter a este bar de las chicas musculosas.
1: Sí.
0: Yo lo pasé muy bien, que es un show que se hace allá. Y hay un momento donde uno puede pedir música, pues. Yo puse Sinaca. Ojo, loco, se volvieron locos allá.
1: Va por el ritmo, los mueve.
0: Los mueve mucho,
1: sí.
0: Mucho. Más encima que en ese bar va mucho extranjero también, entonces como que. La mami pone en Sinaca, pa. Y como que, oh,
1: abre,
0: ¿qué
1: es
0: esto? Y se vuelven locos, ¿no? O sea, la música chilena en ese sentido, sobre todo en el ambiente nocturno, está muy bien evaluada.
1: también la cumbia. La cumbia también le va muy bien. Bueno, sí. A toda la música chilena en general, pero yo estoy resaltando como lo que les provoca en sí, como, uy, ¿qué es esto? Sí. Está bueno, ¿cachai?
0: Mira, en el reality que estoy haciendo, el React, que es Vecinos al Límite, está el Canela, po.
1: ¿Ya?
0: Y a mí me gusta bailar el Canela, que es súper llorón y todo. Sí. Como que lo molesto harto. Pero, loco, Noche de Brujas es una banda muy internacional, una banda que se escuchó en toda Latinoamérica, ¿cachai? Sí. Es una gran banda chilena.
1: Sí.
0: Entonces, a mí, yo soy cero cumbia, cero sound, cero tropical en general, ¿cachai? Pero eso no quiere decir que yo no vea cuando hay una banda que dentro de su rubro la está pegando, ¿cachai? Entonces, está muy bueno, me gusta.
1: Sí, ¿te acordás del youtuber Lewis Chowcross?
0: Sí.
1: Ya, vos, cuando escucha la primera vez que escucho Grupo Alegría.
0: Sí.
1: Cuando escucho la canción esta, voy a hacer.
0: Ahí lo entrevistamos una vez, me acuerdo.
1: Sí, po. Sí, po, vino para acá. Yo no estaba, me lo perdí. Oh, estaba de vacaciones. pero cuando escucho, la primera vez que escucho esta canción, el loco quedó enfermo. Sí. Quedó enfermo, loco.
0: Sí, está muy bien compuesta. Uno tiene que empezar a medir la música dentro de su estilo, ¿entendés? Entonces, si tú vas a medir esta canción como medirías un hip hop, ya sí, pues obviamente no tiene nada que ver.
1: Nada que ver.
0: Pero yo creo que los chilenos, cuando se embarcan en cierto estilo musical, son súper decididos a como conquistar el estilo. Son como bien, el chileno experimenta harto. Yo creo que eso afuera lo agradecen mucho.
1: Ya, pues eso es lo que también hizo hincapié. Dijo, uy, ese teclado, ese synth que están ocupando.
0: Sí.
1: Es como de Mario Bros.
0: Sí.
1: ¿Cachai? Y le salta esa como, oye, esto.
0: Claro.
1: Como que le provoca algo. Eso es lo importante, ¿cachai? Sí. Entonces, bueno, qué bueno que en Chile haya evolucionado la escena, que se esté potenciando más y cada vez seamos una potencia más en la música.
0: Efectivamente.
1: Que no esté mirando de otros lados. Igual es importante.
0: Muy, muy importante, amiguito querido.
1: Oye, amigo mío,
0: ¿con qué vamos?
1: Me voy a aprovechar del pánico.
0: Aproveche, amigo.
1: Esta canción está número uno en Spotify.
0: ¿En serio? Brutal.
1: Sí, y igual quiero resaltar la carrera de nuestra amiga Garayz.
0: Ah, sí.
1: Porque de verdad, pese a todo el hate que le han tirado, todo lo que han hablado de ella, siempre está metida en los puestos número uno.
0: Sí, no, ¿sabes qué? Yo lo estaba tomando. ¿Sabes cuando yo? Para que se entienda, cuando yo me enamoré de ella, no me enamoré de ella como románticamente, sino me enamoré de su figura musical. Fue en Lollapalooza, cuando ella entra a su stage, y de verdad que ella entró con una cara de... Ella esperaba la mitad de gente. Yo creo que eso para ella hubiese sido un win. Si logro llenar la mitad de esta cuestión, vamos, es un win. Y de repente ve que la cuestión está hasta las cachas. Se le olvidó hasta la intro, weón.
1: Sí.
0: Se quedó así. Fue como, oh, yo siento que eso fue una bonita señal para ella, que uno no tiene que pescar tanto el hate.
1: No. ¿Ya?
0: El hate hace ruido, pero no es la mayor cantidad de personas.
1: Claro.
0: O sea, la única lata es que la gente que tiene cosas buenas para decir no las dice nomás, y se guarda todo. Y los cinco pelagatos que tienen hate, puta, lo comunican todo el día, 24/7. Entonces se sienten muchos.
1: Sí, po. De hecho, se ha normalizado mucho ese término. Preocúpate cuando no hablen de ti.
0: Ajá.
1: Igual mejor de repente, igual es bueno decir, oye, loco, que soy bueno, te felicito.
0: Sebo.
1: Dejémoslo ahí.
0: Tal cual.
1: Sí, pues oye, esta también es con Martin White, que también le resaltó la carrera.
0: Sí.
1: En México lo adoran mucho, loco.
0: Le va súper bien.
1: Le va muy bien. Y esta es una propuesta distinta. Esta canción es una guaracha.
0: Eso.
1: Pero tiene tonos más dance, más europeo, más del EDM, más de allá.
0: Me
1: Así
0: gusta.
1: Que le mando ahí un saludo a los cabros, igual. Buena pega.
0: Listo.
1: Polly Pocket, Martin White y la Katayz.
0: Eso. Acá en los 40.

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1: Bueno, gente querida, tenemos aún más, pongámonos serios.
2: Sí, pues amigo mío. Oiga, pero ¿sabes qué? Quería darle como la posibilidad a la gente si quería pedir una cancioncita.
1: Ah, me gusta.
2: Para que nos vamos a pausa con una canción que quiera la gente. Ahora ya al WhatsApp 40, si quería escuchar un tema, este es tu momento, me estoy rajando yo.
0: Más 569-5879-2865.
2: El que tú queráis.
1: Me gusta porque
2: Este sin filtro, el que tú queráis.
1: Me gusta porque es como radio old school.
2: Sí, sí, hay que el día es viernes, nos chasconeamos un poco.
1: Sí.
2: Y si la gente quiere escuchar alguna cancioncita, mándela ahí al WhatsApp 40, porque ahora pausa, me voy con la canción que ustedes elijan.
1: Mira, me dicen acá, Spell of Destruction de Burzum. No, pues te pongáis así tampoco. No te pongáis así tampoco. A ver, acá ya han llegado audios.
2: A ver qué nos dicen.
3: Que staff de Limp Bizkit al toque, hermano. Gracias a los 40.
1: Buena, mira.
2: Ganaste al toque.
1: Está bueno.
2: Ya, hermano.
1: Yo sé que no es lo mismo, pero está tocando Korn hoy día, así que van por ahí. Así que vamos.
2: Break con staff, Limp Bizkit. Nos vamos a ir a pausa con esta. ¿Cómo se llama, amigo Tomás?
1: Break staff, Limp Bizkit, te le pongamos, no serios.

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1: Faltan 3 minutos para las 7.
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0: He intentado meditar.
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2: Ya, gente querida, regresa una sección de Otrora Tiempo. Bueno, tampoco hace tanto que la verdad provocó una buena...
3: Una buena recepción.
2: Ah, ¿se acuerdan cuando hicimos el test de los tóxicos? ¿Quieres saber qué tan tóxico eres o no? Lo único que tienes que hacer es llamarnos. Yo te voy a hacer 6 preguntitas. Tú me tienes que responder en cada pregunta si te sientes identificado del 1 al 5. Y yo en el puntaje te voy a decir qué nivel de tóxico eres.
3: Claro, importante, llamados al número, no de WhatsApp.
2: Exactamente.
3: Es al teléfono fijo de la radio, que es este.
1: 223-81-2050. 2051-2052.
3: Si lo dijo muy rápido, 223-81-2050, 2051 o 2052.
2: Efectivamente.
3: El número de teléfono de nuestra radio para que podamos medirte tu toxicidad.
2: Efectivamente, mira. Mientras llegan los llamados telefónicos, les voy a decir que partimos con el nivel más bajo, o sea, toxicidad leve, tóxico pero leve. Partimos con Gonzalo Cáceres.
3: Ah, muy piola.
2: Ya, tranquilo. Muy piolita. Ya ese nivel, una toxicidad casi buena. Ya, amable. Después, si subimos un poquito de nivel, estamos a nivel de Ítala Pasar. ¿Están llegando?
3: Está lleno el teléfono.
2: ¿En serio? Vamos al tiro nomás, pues entonces, no perdamos tiempo.
3: ¡Aló! ¿Con quién hablamos?
4: Hola.
2: Hola, amiga, ¿cómo Alejandra. Estás? ¿Alejandra?
4: Sí.
2: Alejandra, oye, primero que todo, gracias por llamarme. Te tengo una pregunta. ¿Estás lista o no?
4: Sí, obvio.
2: Ya, son 6 preguntitas. Recuerda, tenés que responder. Yo te digo algo y tú me dices qué tanto te identificas. Siendo 1, no tanto, 5, totalmente identificada, ¿ya?
4: Okay.
2: Ya, primera pregunta. Si alguien se compra algo que yo quería pero no tengo, automáticamente empiezo a explicar por qué en realidad está sobrevalorado y que probablemente produce cáncer.
4: Uno.
2: Tengo que ir anotando los números, amigo, porque yo soy tonto. Después se me van a andar olvidando. Ya, tenemos un punto. Después, cuando alguien me cae mal y cuenta una historia triste, me descubro pensando igual que habrá hecho esa persona.
4: Sí, 4.
2: 4, ya. Después, si un amigo tarda más de 3 minutos en responderme, ya imaginé que me odia, que habló mal de mí y que existe efectivamente un grupo aparte sin mí.
4: 3.
2: Cuarta pregunta.
4: Depende del amigo, ¿no?
2: Sí, pero uno se más arroyos igual. Ya, cuarta pregunta. Cuando alguien logra algo importante, mi primera reacción emocional es qué bueno. Y la segunda, a ver cuánto le dura.
4: No, dos.
2: Número 5. He dicho frases como: yo no soy tóxico, simplemente detecto energías raras, justo antes de arruinar completamente el ambiente.
4: 4.
2: Y la última. Si alguien cuenta un problema gravísimo, pero en algún punto puedo relacionarlo conmigo, interrumpo con: oye, eso me recuerda muchísimo a algo que me pasó a mí, y procedo a robarme accidentalmente todo el protagonismo emocional.
4: 3.
2: Ya, amiga, tenemos las 6 preguntas.
3: Veredicto.
2: Tienes 17 puntos de toxicidad. De los 5 niveles. De los 5 niveles de toxicidad.
4: Todas son depende, digo yo.
2: Pero sabes que no es tan mal, porque dentro de los 5 niveles que existen de toxicidad, estás justo en el medio. O sea, estás como intermedio, estás bien.
3: ¿Algo tranqui?
2: Estás en el nivel. Vas acumulando.
4: Entonces yo no soy tóxica, detecto las energías, ¿ves?
2: ¿Viste? Así que tu personalidad tóxica es como la de Vasco Mulán, ahí en el medio.
3: Ah, piola. Sí, ya, estamos piola.
4: Ok.
2: Muchas gracias, Alejandra, por llamar.
3: Que te vaya bien, Alejandra.
4: Gracias, chiquillos.
3: Nos escuchamos por ahí.
1: 223-81-2050.
2: Está bueno, ¿no?
3: Oye, ahí los que siguen llamando, paciencia. Está lleno el teléfono. De hecho, me cuesta responder, por eso no he respondido al tiro. De hecho, me aprieto el botón y como que se pega.
2: A ver.
3: Aquí tenemos a alguien.
2: ¿Aló?
3: No, era corto.
2: Se dio color.
3: Está como yo, está ansioso.
2: Se dio color.
3: ¿Aló? ¿Con quién tenemos el gusto de hablar?
5: Hola, con Felipe.
2: Buenas, Felipe, amigo. Oye, gracias por llamar. ¿Estás listo para nuestra dinámica?
5: Siempre listo.
2: Ya, amiguito, partimos con las preguntas. Ya las escuchaste, pero vamos igual. Primera pregunta. Si alguien se compra algo que yo quería, pero que no tengo, automáticamente empiezo a explicar por qué en realidad está sobrevalorado y probablemente produce cáncer.
5: Uno,
2: ya.
3: Muy bien.
2: Segunda pregunta. Cuando alguien me cae mal y cuento una historia triste, me descubro pensando, igual algo habrá hecho.
5: Dos.
2: Número 3. Si un amigo tarda más de 3 minutos en responderme, yo ya imaginé que me odia, que habló mal de mí y que seguramente existe un grupo aparte sin mí.
5: 5.
2: ¡Opa, mira!
3: Para compensar.
2: Para compensar ahí. Pregunta número 4. Cuando alguien logra algo importante, mi primera reacción emocional es ¡qué bueno! Y la segunda, a ver cuánto le dura.
5: ¡Qué bueno!
2: Pero después dices, a ver cuánto le dura. ¿Qué tanto te identificas con eso?
5: Dos,
2: ¿ya? Mira, se alegra por su gente, me gusta.
3: Sí, está bien.
5: Sí, hay buenos amigos.
2: He dicho frases como, yo no soy tóxico, simplemente detecto energía rara nomás.
5: Uno,
2: ya. Y la última. Si alguien cuenta un problema gravísimo, pero en algún punto puedo relacionarlo conmigo, interrumpo con, eso me recuerda muchísimo a algo que me pasó a mí y me robo todo el protagonismo emocional.
5: Me carga que lo hagan, así que uno. Yo tampoco lo hago.
2: Mira, te dan 12 puntitos, amigo. Estás en un momento muy, muy bajito. Eres Ítalo Pasalacqua, nivel 2.
3: ¡Excelente, viste!
2: Sí, efectivamente, modo zen. Un poquito tóxico, pero es que la vida igual tiene que tener lo suyo, pero todo.
3: Tiene que haber.
2: Todo manejable. En realidad
5: no sirve nada aquí.
2: No.
5: Hay que ser tóxico.
2: Amiguito, muchas gracias por llamar. Lo queremos mucho.
5: Vale, muchas gracias.
3: Hermano que querido, bien. Un abrazo grande.
1: 223-81-2050.
3: Sigan llamando ahí que estamos respondiendo a los tests de toxicidad al teléfono de la radio. Tengan paciencia, no sí. Puedo contestar todo al tiro, si no tendría una ensalada de voces ahí. Un día lo voy a hacer, sí. Voy a contestar todos los teléfonos para que se hablen entre ellos.
2: Eso, radio esquizoide. Sí,
3: así que 223-81-2050, 2051 y 2052.
2: Eso.
3: Sí, amigo mío, porque uno tiene que estar siempre al tanto de lo que hace.
2: Efectivamente.
3: Sí, pues sobre todo en esas situaciones que marcan un poco lo que es tu conducta.
2: Sí, me gusta porque la gente parece como honesta.
3: Sí.
2: Me agrada.
3: Oye,
2: ¿qué tenemos? ¿Tenemos más o tenemos que ir a canción?
3: Vámonos a canción.
2: Vámonos a cancioncito entonces.
3: ¿Sabéis qué? Este me tiene hace rato con ganas de tocarlo.
2: A ver.
3: El Gongwa.
2: Oh, qué buena Gongwa.
3: La noticia que supo hace unos tiempos atrás, o sea, un poquito corto. ¿Van a volver?
2: Sí, pues van a volver.
3: Entonces hay que aprovechar ahí el hype.
2: Así es. Así que, ¿esto es Mediodía de Amor?
3: Armonía de Amor.
2: ¿A quiénes pongámonos serios?
3: Sí, pues.
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1: Porque teníamos hace un rato unos pedidos de música. Querían escuchar música, así que nos pidieron ahí al WhatsApp 40, amigo. Dele play nomás.
2: Quiero toc, inglés en Miami, o Miami en inglés, de Turizo con Raguayana, por favor.
1: Tal cual. Esta misma es la que está sonando acá debajo, Inglés en Miami, Raguayana y Manuel Turizo.
3: Allá vamos
1: si
3: entonces.
1: Si quieren más canciones, pidan ahí. Listo, WhatsApp 40.
3: Me gusta.
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1: Oye, nos queda la última media hora del Pongámonos Serios. Ya regresamos, pero no sin antes revisar nuestra lista del 40 al 1.

0: Oye, vamos con mi tercer lugar favorito de la Met Gala. Ah, que estuvo...
1: Ah, ¿de vida?
0: Sí, que salió vestido de viejito papucho y de Sugar Daddy. Sí. Estamos hablando, sí, de Bad Bunny, que le puso buen maquillaje. Así que nada, vamos con Nueva York de Bad Bunny en el puesto número... 4.

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0: es la temperatura en los 40.
1: 14 grados.
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1: Ya, mi gente querida, estamos de regreso.
2: Aporta ya a terminar el programa.
1: Sí, ya que un cuarto para las 8, para que empiece el fin de semana. Empiece el fin de semana de la mamita, oye.
2: Casi listo. Oye, sí, fin de semana de la mamita.
1: Sí.
2: Yo amo a mi mamá, loco.
1: Yo igual, pero está fuera de Chile, así que no la regalo ni una cuestión. ¿Para qué se fue? Ay, es loco pesado.
2: Ay, viejita,
1: no, sabes que yo recomiendo si quieren sacarla a comer y todo bacán, pero weón, siento que siempre es lo mismo. Yo
2: no,
1: creo que hasta las mamás.
2: Es muy fácil, pues sacarla a comer es muy fácil.
1: Sí.
2: Hermano. O sea, no digo por el tema de la plata, sino que es más cómodo.
1: O sea, es más caro, weón.
2: No le preparáis nada.
1: Sí, pues. No, yo realmente creo que las mamás ya están un poco chatas del almuerzo, la cena, de repente hacer otra cosa, sacarlas a pasar a otro lado, no sé, al teatro, al cine, un concierto, weón, al pasapoca, no sé, da lo mismo.
2: Aparte que sabéis, ¿sabéis qué pasa? Que más encima está todo lleno, loco.
1: Sí, po, está todo lleno,
2: o sea,
1: ¿verdad?
2: No es como un buen panorama salir a comer.
1: Efectivamente.
2: Está todo lleno, las filas, todo.
1: Mire, amiguito, más música que fútbol. FIFA celebrará 3 ceremonias de apertura en el Mundial y 2 por el aniversario de Estados Unidos.
2: ¡Wow!
1: Sí, pues ya estamos a punto ya, ¿no?
2: Sí, pues.
1: Ya estamos. ¿Es junio o julio? No,
2: siempre me cae la duda. ¿Qué junio o julio?
1: Sí.
2: Quiero decir que en julio. Junio.
1: Es junio, parece. Parece que es 12 de junio.
2: Sí,
1: o sea, el puntapié empieza el 11 de junio en el Estadio Azteca. Recordar que esto es un Mundial tripartito, porque es Estados Unidos, México y Canadá, ¿no?
2: Sí, pues.
1: Entonces van a tener como, va a tener la celebración mexicana, que va a ser en el Estadio Azteca, para el debut de México frente a Sudáfrica. Ahí va a estar Adivira.
2: ¿Quién va a estar?
1: Maná.
2: ¿Maná?
1: Maná. Yo creo que, bueno, yo, por eso tengo entendido que el Feña Salinas parece que va a ir a México a ver el...
2: Sí, po.
1: Va,
2: fanático.
1: Maná,
2: fanático de Maná.
1: Sí, entonces yo creo que parece que ya tiene la entrada, se va a juntar un poco ya con la Jose, van a hacer un cambiazo y ahí va a estar Feña Salinas dándole todo a Maná. También va a estar Alejandro Fernández y Belinda. Eso es en México. El 12 de junio es en Estados Unidos y Canadá. En Toronto, para el primer encuentro de Canadá. Oye, acá está bueno. Ya, Alessia Cara es una.
2: Ya.
1: Menos conocida, pero está buena.
2: Ya.
1: Alanis Morissette y Michael Bublé.
2: Buena.
1: Le pusieron terrible bueno. Después, horas después, en el SoFi Stadium de Los Ángeles, va a estar a cargo Katy Perry, que ella encabezaría el espectáculo para el debut en Estados Unidos ante Paraguay. La va a acompañar el rapero Future y DJ Sanjoy. La diversidad global del torneo también estará presente con Lisa, estrella de Blackpink, y talentos como J Balvin, Anita, Danny Ocean y la artista palestino-chilena Eliana. Mira.
2: Buena.
1: Brutal, brutal. Es tiempo que no escuchaba de Eliana. Así que eso, pues, para que vean, ahí va a estar muy, muy, muy
2: bueno.
1: Está
2: bueno el panorama, entonces, ¿sí? para inaugurar ya lo que es este mundial. Oye, yo espero el mundial con ansia.
1: Yo también.
2: Pese a que Chile no va, me da lo mismo, ¿ah?
1: Sí.
2: No soy de esos futboleros, pero igual me duele si que no esté Chilito en el mundial.
1: Obvio. ¿Este segundo que nos perdemos?
2: Sí. Ojalá haya, de verdad, haya una...
1: Un cambio.
2: Un cambio, un... Una limpieza.
1: Sí.
2: ¿Sabéis por qué? Porque de repente no quiero entrar en temas tan turbios,
1: claro.
2: pero igual siento que la mano está muy puesta en los mismos de siempre.
1: Sí.
2: Siempre se habla del mismo representante que mueve a todo, entonces ya basta con eso.
1: ¿Sabes qué?
2: Me hago el talento, amigo mío.
1: El otro día un comediante que dijo: ¿cuándo vamos a salir de la crisis de los jugadores de fútbol? ¿Cuándo vamos a volver a ver un mundial? Entonces él dijo: denle escopete, weón. Denle escopete. Denles prepago, porque
2: no,
1: ¿sabéis
2: no
1: qué?
2: No fue culpa mía.
1: Tal cual, desde el Puerto Ordazo para abajo no fuimos la chuta.
2: Sí, yo.
1: ¿Sabéis qué? Va medio risa porque se parece que no sé, estos rinden mejor cuando se portan mal, weón. Y lo tiro como talla igual, pero igual me dejó pensando. Desde que los estructuraron, como que siento que ahí nos fue para abajo. No servimos con disciplina nosotros, parece.
2: No, hay que hacer ahí una limpieza, siento yo.
1: Sí.
2: La dejo ahí nomás.
1: Desde arriba igual.
2: De verdad, sí, sí. Ya empezar a ver, hay cabros muy buenos que no están representados por nadie, loco.
1: Muy cierto.
2: Y de verdad son talentos que se están perdiendo. Porque al final un cabro puede ser muy bueno.
1: Sí.
2: Pero si no le genera lucas jugar a la pelota.
1: No puede seguir.
2: No puede
1: jugando.
2: Vivir de eso, po. No puede seguir jugando.
1: Y acá desde el fútbol debe existir, pienso yo. Acá estoy tirando. No creo que sea un facto, porque como yo no me manejo mucho en el fútbol, pero no se me haría raro. Que en volada de repente incluso los reclutamientos pueden ser ahí ya hasta por pituto, ¿cachai? De repente pueden hacer hasta contactos, ¿cachai? Como, oye, mira, anda a verte este, quiero, y hacen
2: pasa
1: toda la...
2: Harto.
1: ¿Cachai? Entonces,
2: pasa bastante, bro.
1: Eso igual nos perjudica.
2: Bastante. Yo me fui a probar todas estas veces a mí cuando chico y había más pituto que...
1: Sí.
2: No quiero hablar mal de todo el mundo, pero si te quedáis pituto, hay.
1: Hay.
2: Así
1: es
2: que
1: en este país es normal. Por eso lo digo, porque no se me hace ajeno, ¿cachai?
2: Así que no sé. Eso, po. Algún día veremos a Chilito de nuevo en el Mundial. Por mientras nos quedamos mirando desde afuera.
1: Sí, pero
2: escuchando buena música.
1: Sí.
2: Sí, porque vamos a irnos con Last Friday Night de Katy Perry.
1: Ah, buenardo.
2: Sí, buena canción.
1: Buena canción, acá nos pongámonos serios.
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0: Se acabó la semana, señores. Vaya que tuvimos buen programita.
2: Estuvo bueno el programa, lo pasé bacán.
0: Sí, estuvo muy bueno, muy bueno.
2: Me gustaría hacer una mención nuevamente a todas las madres de este país y todo el mundo por ese tremendo trabajo que hacen criando los hijos, loco. De verdad, uno como hijo no le ve el peso a veces. ¿Eh?
0: A todas las mamitas, oye.
2: Uno a veces no le ve, mira el peso a lo que es una mamita, loco. El esfuerzo que se hace día a día.
0: Sí.
2: Muchas veces hay que parar la olla, amigo mío.
0: Así es, pues.
2: Y así tú como hijo nunca te enteráis que no hay plata, que
0: claro,
2: estás pasando una crisis, tu mamá siempre con la sonrisa.
0: Sí, concuerdo, amigo. Como dice también el Pastor Rocha, también un saludo a las mamitas solteras también.
2: No, a mí me emociona bastante el tema de las madres, sí. De verdad que es una gran labor.
0: Amigo, y no hay labor más grande, creo yo.
2: Sí, es muy bonito. Y de verdad, aprovechando que tengo el privilegio de estar en este programa, me gustaría, ajá, mandarle un abrazo a cada una, porque
0: sí,
2: de verdad me saco el sombrero con muchas mamás de este mundo, loco.
0: Y a su mamita igual.
2: Sí, sí, mi mamá.
0: Sobre todo a su mamita.
2: Yo amo a mi mamá, de verdad que sí, la amo. No me vería en unos futuros sin ella,
0: ajá,
2: así que la aprovecho lo más que puedo.
0: Qué bueno, amigo, qué bueno.
2: Lo más que puedo, y de verdad. Bueno, las mamitas que escuchan el programa.
0: Así es.
2: Los papitos que también tienen que hacer de mamá.
0: Sí. Vaya para ustedes también este día. Sí.
2: También un abrazo gigante. Y esta celebración no se basa solamente en un regalo una vez al año. La mamá hay que quererla todo el año, toda la vida. Respetarla por sobre todas las cosas. Y siempre estar ahí para ella. Siempre estar ahí.
0: Amigo.
2: Como hijo, portarse bien, no dar problemas. Cuando oro pide disculpas.
0: Sí.
2: Si estáis peleados con tu mamita, arréglate con ella.
0: Sí. Hay una estadística que uno llega a cierta edad, que es cercana a la nuestra, como cuando está llegando a los 40, 40 y algo por ahí, uno empieza a ver a los papás muchas veces, 2-3 veces por año, ¿cachai?
2: Claro.
0: Si la expectativa de vida en este país son como 85 años por ahí, eso quiere decir que te quedan como 12 visitas, weón.
2: Sí.
0: ¿Cachai? Es poco. Es poco, entonces aproveche.
2: Sí, ahí va a estar la vieja siempre, aunque te mandes 1000 condoros, ahí va a estar.
0: Tal
2: una
0: cual.
2: Sonrisa y un abrazo.
0: Cual, decir,
2: venga, paga, hijo, no se preocupe que todo va a estar bien.
0: Así es, amigo.
2: Un abrazo grande, familia.
0: Los
2: que
0: queremos
2: les vaya
0: mucho.
2: Excelente, pásenlo bien, disfruten a su mamita. Y a quienes no las tienen, no importa. En algún momento la van a ver de nuevo.
0: Así es.
2: Así que, de verdad, un abrazo grande a toda la familia del Pongámonos Serio, toda la gente que está escuchando.
0: Sí.
2: Y en especial, nuevamente, a todas las madres del mundo, del planeta.
0: Sí.
2: De verdad, me saco el sombrero, loco.
0: También, amigo.
2: Las queremos mucho a todas.
0: Me adhiero a todas sus palabras, pero las queremos mucho. Que estén bien. Chao, chao.
2: Que va a ser lindo fin de semana.
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4: Faltan 2 minutos para las 8.
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